0: de la Sierra.
1: Seguimos continuando. No, ese es el Samaboy, que por cierto, vámonos rápido a las calles de la Ciudad de México, al Zetacóptero, con el super increíble a pantalla de Super Samaboy.
2: Seguimos continuando, 10-4, aquí subiendo, bien amigo, ganador del premio Pulitzer, y también el Pulitzer que le dio tu hermana, ahora sí, 10-4, seguimos continuando, ay. Super Samaboy, a gordo, de Zetacóptero, el día de hoy. Nada más para comentarles que hoy se conmemora, creo que sí, 25 años ya, 26, ya, 11 de septiembre de 2001, cuando las Torres Gemelas se cayeron, bueno, no se cayeron, se las tiraron, ¿no? Porque pues, sí, también hay que ser. Pero bueno, yo nada más aquí andaba paseando por las calles de la hermosa República Mexicana. En realidad iba al Oxxo por una caguama, es a lo que yo iba, honestamente. Pero pues ya me dijeron, Sama, pues aviéntate un reporte vial. Entonces, seguimos continuando, claro que sí, reportando desde el Zetacóptero, la Ciudad de México. Ahora va a ser el Samacóptero, ¿vale? Es que ya es mío. Nada más para decirles que de mi casa al Seven no hay tanto tránsito. Será porque me vine en Zetacóptero. Ah, no, soy tremendo. ¡No! Bueno, pero si ustedes quieren dar un rol de Zetacóptero, contáctenme. Nada más para impresionar, morra. No para otra cosa. No, ya, en serio, las calles están caóticas. Inflamarás como tus venas en un fin de semana.
3: ¡No!
2: Es que soy tremendo. Aquí informó para todos ustedes Super Samaboy. Bien, el pack y una cagua folk y viene la día. Feliz fin de semana, 10:04. Seguimos en continuando.
1: Gracias, Ama. Oye, no, pero ya hablando en serio, vámonos a las tendencias en el Trending Topic. Oye, justamente en Nueva York homenajearon a las víctimas del 11 de septiembre con 2,977 drones. O sea, 97.7. Número uno. Que formaron las Torres Gemelas. Está impresionante. El video ha dado la vuelta en todos lados porque hay tomas desde la Estatua de la Libertad, hay tomas desde el interior de la isla, hay tomas, pues obviamente hechas también con mismos drones desde fuera, y se ve impresionante la manera en cómo aparecieron las Torres Gemelas, tal cual se ve como si fuera un fantasma apareciendo. Esto está loquísimo. Una instalación aérea desplegada sobre el puerto de Manhattan recordó a cada persona que perdió la vida durante los atentados del 2001 antes de las ceremonias previstas para este viernes. La verdad sí se ve impresionante, está brutal. Te lo voy a dejar en mi Instagram por si quieres verlo, porque de verdad sí se ve impactante. O sea, porque además alcanzas a dimensionar lo que eran las Torres Gemelas, el tamaño que tenían las Torres Gemelas, y bueno, pues tristemente ya no están por una persona que sea loco, ¿no? En otra información, no, híjole, esto ni lo quiero decir, la neta, no lo voy a decir. Mejor me voy con Speed y con Paco Memo Ochoa, que Paco Memo Ochoa le dio un cafecito con piquete a Speed, influencer de Estados Unidos, y pues bueno, pegó el grito en el cielo el desgraciado. ¿Quieres café? Y le toma. ¿Qué le pusiste?
4: Tequila.
1: Tequila. Y la cara de Speed.
4: That's wrong. Yeah, more Speed. Oh man, that's some strong coffee, Ochoa.
1: Es un café muy fuerte, dice. Es el pan de cada día en los velorios aquí, Speed. No, hombre, no aguantarías nada. Vámonos a la pausa, regresamos. Ya viene la neta del planeta. Soy Alex Aguilar, ya vuelvo.
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5: 6:30.

0: ese grito bien mexicano que dice... ¡Raspados! Ah, no, este no era, pero me entendieron, ¿verdad? ¡Viva México!
1: ¡Soy mexicano! ¡Soy mexicano!

0: Señoras y señores, que tengan ustedes un muy buen camino y regreso a casa. Les mandamos beso, abrazo a Papacho, triple pellizco de Pompi. Buenas, buenas, me escriben en el WhatsApp. Alex, ¿me puedes poner unas mini mañanitas porque hoy estoy cumpliendo años? Pero no me dices ni cómo te llamas. Entonces, pues bueno, para todos los que cumplen años el día de hoy, aquí están sus mini mañanitas. ¡Muchas felicidades! Hola Alex, ¿puedes enviar un saludo para la familia Contreras de Tlalamac? ¿Cómo no? Para los Contreras de Tlalamac y para los Contreras de todos lados del mundo, les mandamos beso, abrazo a Papacho, triple pellizco de Pompi. Alex, un saludo para Benja Enciso del mero Concepción de Buenos Aires, Pueblo Nuevo. Saludos a mis paisanos en El Defectuoso y la rola de Lenin Ramírez. Todo fue gracias. Saludos. ¿Cómo no? Benja Enciso del mero mero Concepción, Buenos Aires. Oye, que por cierto, allá en Buenos Aires le siguen diciendo DF a la Ciudad de México. ¿Qué? Porque pues imagínate, si nosotros que vivimos aquí también de repente el defectuoso, ¿no? Que allá en otros países que es muy famoso el DF, pues es complicadísimo que ya le llaman Ciudad de México. De hecho, en muchos sitios donde llegaba me decían, ¿de dónde eres? Yo, de México. ¿Pero de qué parte? Yo, Ciudad de México. Sí, ¿pero de qué parte? Y yo, Ciudad de México. O sea, la capital. Ah, o sea, del DF. Y yo, sí, bueno, es que ya no se llama DF, pero sí, de ahí. Pero sí, es curioso. Pero bueno, vámonos de lleno con la neta del planeta. Hoy presentamos cosas que no pueden faltar en una noche mexicana. Así es, señoras y señores, ya estamos a nada de echar el grito. Así que vámonos con cosas, señor, que no pueden faltar en una noche mexicana. Punto número uno.
1: ¡Échale!
0: Cosas que no pueden faltar en una noche mexicana. El que llega con hambre de revolución y de pozole. Sí. Ese clásico que dice, yo nada más voy a cenar poquito, hijo de... Ya nada más de que lo dices, dice, este desgraciado se va a tragar 20 pambazos. No, ya lo sé. 20 minutos después ya lleva dos pozoles, tostadas, pambazos. Y todavía está preguntando, ¿quién va a querer otro platito, hijo de tu mal dormir? Lo bueno que nada más ibas a cenar poquito, pero ya dejaste sin cenar a la tía Lencha. Es que ese no vino a dar el grito, vino a independizar el hambre, pero de toda Somalia, o sea, punto número dos. Cosas que no pueden faltar en una noche mexicana. El tío que se emociona de más. Hijo, llega el momento del Viva México y el tío, ¡Viva México! Ya está abrazando a todos. ¡Viva la familia! ¡Viva el patriarcado! Tranquilo, tío. ¿Sabes qué tiene que ver eso? Es la patria, ¿no?
1: Ah, bueno.
0: Él ya está celebrando la final del mundial. ¡Vivan las Américas! ¡Vivan las Águilas del América! Ya, este ya lo que sea, ¿no? ¡Punto! Tres cosas que nunca pueden faltar en una noche mexicana. Los cohetes que nadie sabe ni quién prendió. ¡No! Conforme ha pasado el tiempo, la cultura y la conciencia de los cohetes, como que siento que al menos en nuestro país ha ido mejorando. Pero la pirotecnia es algo que nunca va a faltar en un 15 de septiembre. Siempre hay uno que te truena tan fuerte que todos se quedan callados y alguien pregunta, ¿eso fue un cohete? O oh, ya fue otra cosa. No, compadre. Fue la independencia de la casa de enfrente. Ya se están armando los catorrazos. Se están armando los cateorrazos. Punto número cuatro. Cosas que nunca pueden faltar en una noche mexicana. El que se disfraza como si fuera a audicionar para una película. Sombrero, bigote, zarape, trenzas, maquillaje, botas. Todo muy mexicano. Y luego lo ves sentado en una esquina con el celular. ¿Ya llegó el Uber? Señor Pancho Villa, ¿no pidió Uber? Y punto número final, cosas que nunca pueden faltar en la noche mexicana, el chile. Ah, ¿cómo no? El mexicano le gusta todo con chile, todo le gusta, que el pozole con chile, que el pambazo con chile, que la mujer con chile, todo le gusta ya con chile. No, hombre, es que ya todo quieren con chile, pero bueno, recuerden que esto no es chorizo, esto es la neta del planeta. ¡Y ya nos vamos! Te quedas en compañía de las clásicas gruperas. Amenazo con volver el día de mañana, Sabadaba, Sabadrink, al terminar el cetómetro con más de los sobrevivientes de la Z. En el máster, mi queridísimo Super Saiyajin, Saín, Sayita Cruz, líneas telefónicas, Doña Gertrudis y este que te habla, te saluda y se despide deseándote un maravilloso fin de semana. Es tu fiel amigo y servidor Alex Aguilar.
2: Hola.
0: Seguimos en contacto vía redes sociales y recuerda que te quiero mucho. Bye bye.
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24: ¡Señores!
23: En este momento.

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con otra mujer. La había conocido por casualidad, tomando un café, hablando, no sé, de esas cosas normales que suelen decir dos proyectos de amor. De pronto, ella entró. Cuando nos vio, se acercó gritando y nos insultó. Yo me sentí tan mal que la abracé y tan solo atiné a decir...

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1: 8:24.
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1: 8:42.
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0: Buenas, señores, buenas noches. Sean ustedes bienvenidos, bienvenidas. Gracias por acompañarme en este, ya es viernesito, es fin de semana, es 11 de septiembre de este 2026. La verdad que el clima se ha comportado un poquito mejor. Espero también las condiciones geográficas, que no nos vaya, por favor, ya a sorprender con un temblorcillo. Nada, que así ya se mantenga el asunto, tanto con el clima, ¿claro?, como con esta situación en la tierra, ¿saben? Bueno, pues sean ustedes bienvenidos y bienvenidas. Gracias por sintonizarme en este fin de semana. Allá en los controles, ya saben que cada viernes Irri se encuentra y engalana los controles. ¿Claro? El buen Zain Cruz, mi compadre, el Super Saiyajin. Y traemos para ti las revelaciones de la Z. Hoy no hay adoloridos. Recuerda, de aquí hasta las 10 nos vamos a ir con las revelaciones. Y a partir de las 10 de la noche, en este viernes 11, traemos para ti una emisión más, pero de las tandas de la Z. Mucha música para la banda que igual va a andar un poquito de festejo, los que ya andan igual adelantando hasta fiestas patrias. Y, por supuesto, programaremos a tu gusto y a tu antojo. En las tandas es mucha música, pero no, hoy no hay adoloridos. Por lo pronto, una pausa comercial, no se nos despeguen. Feliz nochecita de viernes. En algunas zonas de la CDMX sí se descolgó un poco la lluvia, pero creo que un poquito más tranquilo que otros días, así que ándense de cualquier manera con precaución. Pausa y nosotros ya rezamos con una ligadita sin interrupciones, sin pausas comerciales. Es viernesito 11 de septiembre y yo solo te pregunto, ¿tú escuchas radio o la Z?
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0: posición número 2, perdiendo un peldaño, un lugar. 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

0: Andamos bastante patriotas. Todavía aquí en el 107.3 se respira ya el pozolito, las quesadillitas, los pambazos. ¿Qué hacen ustedes en casita para celebrar y honorar que tenemos un año más de independencia? Así que, pues bueno, gracias por sintonizarme en este viernesito 11 de septiembre. El buen Saiyajin se encuentra en los controles. Tenemos todo preparado ya para iniciar con las tandas de la Z. Así que, pues déjense caer con sus llamadas telefónicas. Márquenme al 55-52-59-08-29 o por el 55-52-59-23-91. Además, también te voy a estar atendiendo, no nada más por las líneas telefónicas, sino en mis redes sociales, Instagram, Facebook, TikTok, por todos lados, ahí también déjame un mensajito, tírame ese DM y con mucho gusto te voy complaciendo con lo que me vayas pidiendo en redes sociales. Ahora, ¿se te facilita más enviarme un WhatsApp? Bueno, por nota de voz, notas de audio, házmelas llegar en el 55-3506-2506. 55-3506-2506. Soy el chicle, después de las 12 nos convertimos en chicle stripper. Y no le cambies que ya regresamos con más de las tandas del 107.3 FM. Buenas noches.
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0: Uf, vaya rolas que están eligiendo ustedes aquí a través del 107.3. Son las tandas de la Z. Y digo que ustedes las están eligiendo porque sí, efectivamente, las tandas las programan a su gusto, a su antojo, claro. Como usted les vaya complaciendo el asunto. Bueno, solo es cuestión de que me lo hagan llegar qué rolita quieren a través de las líneas telefónicas, de mis redes sociales o de nuestro WhatsApp. Y con mucho gusto aquí les voy a complacer. Así que esta ocasión lo voy a hacer por redes sociales, a través del Facebook, mi tía Carolina. Gracias, mi tía Caro. Te mando un besito hasta Whisky Lucan, pues aquí arribita. Gracias, corazón. Te mando un besito y con mucho gusto te acompañas ahorita con algo de Aranis y Grupo Ilusión. Por acá también, mi querido Fernando Benavides. Hola, mi chicles, por favor, ponte una rolita. Andamos aquí en la ruta 46, de este lado de Milpalta. Por favor, algo de Emir Pavón, de Cañaveral, la que tú quieras. La que tú quieras, de preferencia. Bueno, ok, sí, dice de preferencia. Tienes piñas del Rosal. ¡Órale, va! Me late chocolate. Vamos a complacer con esto de la dinastía Pavón, de don Humberto Pavón. Mi tío Sayita, ponte Tienes piñas del Rosal, que ya está aquí a través de las tandas de la Z. No se despeguen, no le cambien, por favor. Y obviamente síganme enviando sus complacetas a través de las líneas telefónicas, de nuestro WhatsApp o de las redes sociales. Soy el Chicles en este viernes 11 de septiembre. 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
1: Esto se llama Tiene espinas de rosal.

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0: Muy buenas noches, esta es la música y la programación de las tandas de la Z en este viernesito, es viernes ya 11 de septiembre. Aquí seguimos para ti, transmitiendo desde Constituyentes 1154. Allá en los controles se encuentra el gran Saiyajin. Sí, mi querido Saiyajin, se encuentra ahí piloteando esta nave del Master Digital. Y mi querido Saya, vámonos de boleto a complacer a través de nuestro WhatsApp. Ahí manda notas de voz, notas de audio en el 55 3506 2506. ¿Quién se reporta en este viernesirri, viernes 11 de septiembre? Hola, hola.
1: Buenas noches, don Pajurzote. ¿Me puedes complacer con una canción?
0: ¿Cuál?
1: La de Mi Segunda Vida de La Arrolladora. Soy Fernando del Estado, ¿claro?, de México, del municipio de Coacalco.
0: ¡Ay, ay, ay!
1: Los adoloridos.
0: Hoy no hay adoloridos, carnal, pero sí, con mucho gusto te complazco aquí a través de las tandas. ¿Claro? No pasa nada, es lo mismo, caray. Tú, don't worry, no te preocupes. Vamos a complacerles para todos los que son víctimas de la promiscuidad, de la infidelidad. Ay. Tú no, vea, mi Kiusayita, tú no, tú te portas bien. Sí, claro, sí, los de Tlaxcala, ¿claro?, son bien portados. Deja eso para los de acá, de Ecaterror, de aquí de la CDMX, de Iztapasalsa, de... ¿Qué otras alcaldías están consideradas las más infieles? Azcapotzalco, no, hombre, Azcapotzalco también se portan bien. La Miguel Hidalgo, puede ser. Bueno, ya está, arriba los infieles. Se va Mi Segunda Vida, corre a cargo todavía de la Arrolladora. Y por supuesto está aquí a través de las tandas del 107.3 FM. Buenas noches.

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7: 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Aunque es un platillo típico de las fiestas patrias, nunca es mal tiempo para comerlo. Hoy en nuestro platillo sabio nos acompaña la Abue Angie para enaltecer nuestros sabores con un plato que nos aporta proteína, carbohidratos y toda la frescura de las verduras. Estamos hablando del pozole blanco con salsa de chile de árbol. Tomen nota. 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
8: Nietecitas y nietecitos, bienvenidas y bienvenidos a Revista del Consumidor Radio. Soy su abue Angie y hoy en el platillo sabio los voy a consentir elaborando un platillo tradicional con ingredientes de temporada de nuestro campo mexicano. Un delicioso pozole blanco con su respectiva salsa. Los ingredientes que vamos a necesitar para el pozole son 1 kilogramo de maíz pozolero precocido, 2 cebollas blancas, 2 cabezas de ajo grandes, 1 kilo de carne de puerco en trozos, 1 kilo de retazo de pollo, 3 cubos de consomé de pollo, sal de grano y 9 hojas de laurel. Para la salsa, 6 chiles de árbol del que pica, 12 chiles de árbol del que no pica, 2 dientes de ajo, 2 jitomates, 3 cucharadas de vinagre de manzana, sal molida y orégano. Para acompañarlo, col, orégano, rábanos, limones y tostadas. Vamos al procedimiento. En 3 ollas grandes ponemos a hervir suficiente agua y agregamos a una de ellas el maíz pozolero. Para dar sabor, cocemos el maíz con hojas de laurel, 1 cubito de consomé de pollo y sal. Además, agregamos 5 dientes de ajo y una cebolla previamente licuados y dejamos cocinar hasta que el maíz reviente. Colocamos en una de las otras 2 ollas el pollo y en la otra la carne de cerdo. En cada una agregamos 3 ajos, media cebolla, 3 hojas de laurel y sal. Tapamos y dejamos que cueza aproximadamente durante una hora. Una vez que todo se haya cocido, vertemos el caldo de puerco, el caldo de pollo y la carne a la olla donde está el maíz. Por último, lo dejamos hervir 5 minutos para que se mezclen los sabores y listo. Para la salsa, licuamos los chiles, el jitomate, los dientes de ajo, el orégano, el vinagre de manzana y la sal. Debemos estar atentos para quitar la espuma que se pueda formar. Para su emplatado, servimos el pozole bien caliente y lo acompañamos con carne deshebrada, col, rábanos, cebolla, orégano, limón, la rica salsa de chile de árbol y tostadas. ¡Y listo! Así de fácil es preparar nuestro pozole, nietecitos. Recuerden que el platillo sabio Profeco, además de tener buen sabor, es muy fácil de preparar. Aporta un balance nutricional y rinde para varias porciones. Anímense a prepararlo y cuéntenos en nuestras redes sociales cómo les fue, nietecitas y nietecitos. No olviden que también pueden ver esta receta en el canal de YouTube Profeco TV. Soy su abue Angie y me encantó compartir esta receta con ustedes en Revista del Consumidor Radio.
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9: Después de la preparación del platillo sabio Profeco de este mes, estamos en la cabina con la abu más querida de México, la abue Angie.
8: Ay, nietecita, muchas gracias por decirme así.
9: No, pues sí, es todo un gusto que nos acompañes y queríamos platicar acerca de ¿Cómo te sientes? ¿Cómo fue que surgió esta incursión en las redes sociales?
10: Pues mira, me siento bien contenta y esto de las redes, pues la verdad es que yo no quería ni tecita. Yo tenía mi trabajo, era comerciante, duré más de 50 años, pero al llegarme la edad, pues ya no es lo mismo. Ya no tenía las mismas fuerzas, las mismas ganas, y pues me ponía a llorar y mis hijas se dieron cuenta y me dijeron, no, vamos a hacer videos, dice, porque no queremos que te enfermes.
9: ¿Y cómo fue que surgió hacer videos de cocina? O sea, ¿tú ya tenías este amor por la cocina desde hace tiempo o cómo fue que decidieron comenzar a hacer recetas?
10: Pues sí, o sea, toda mi vida cociné. Porque por ser ama de casa, porque yo andaba con mi abuela, y así surgieron. Así surgió lo de hacer las recetas, porque me decía mi hija que, oye, ma, ¿por qué no hacemos recetas de comida? Tú las haces, tú cocinas bien sabroso. Le dije, no, mija, a ti te gusta porque eres mi hija, pero a las demás personas no les van a gustar. Sí, ma, que no sé qué, que no sé cuándo. Y le digo, bueno, ¿qué te parece si mejor enseño cómo se escoge la fruta, la verdura? Porque luego los nietecitos que no saben, pues van comprando y no saben.
9: Sí, no.
10: Y así fue como empecé primero, enseñando cómo se compra la fruta, la verdura, los abarrotes, y ya después vinieron lo de las recetas.
9: ¿Y estos conocimientos cómo los fuiste adquiriendo? ¿A ti te los enseñaron o tú empezaste observando de tu mamá, de tu abuela?
10: No, pues yo fui comerciante más de 50 años y pues mi negocio era de frutas, verduras, abarrotes, chiles secos, entonces ahí aprendí.
9: ¿Y cuál es la particularidad de este pozole blanco?
10: El blanco lo hago porque hay nietecitos que no comen chile.
9: Sí.
10: Entonces yo lo hago con ese fin de que, pues la comida es para disfrutar. Yo lo hago con el fin de que los que no comen chile, pues que lo disfruten, ¿no? Y ya los que comen chile, pues ya les hago otra salsita.
9: Muy bien, y así ya cada uno escoge el nivel de picor que quiere para...
10: Y comen todos.
9: Sí.
10: ¿No? Porque cuando hacen una comida picosa para todos, y los que no comen chile, tenemos que pensar en todos los nietecitos.
9: ¿Y la incorporación de la col en vez de la lechuga?
10: Ah, lo que pasa es que, bueno, yo le echo col porque cuando sirves el pozole se tiene que servir caliente porque es carne de puerco y si no se hace como ceboso. Uh-huh. Entonces cuando lo servimos está bien caliente y cuando le echas lechuga, la lechuga se apaga. Se hace así como aguadita.
9: Sí.
10: Y a mí no me gusta yo. Y la col se queda durita.
9: Ok.
10: Por eso, pero igual pues se puede servir con la lechuga.
9: ¿Y no contrasta con el sabor del caldito?
10: Pues para mí no, pero es cuestión de gustos. Por eso nosotros cuando hacemos en la casa, ponemos lechuga y ponemos col.
9: Y así que cada quien...
10: Sí, porque siempre trato de que todos coman, ¿no? O sea, porque si a mí no me gusta la lechuga, pues a los demás sí, ¿no? Entonces así se trata, lechuga y col.
9: ¿Y qué significa para ti acompañarnos hoy en la Profeco para preparar el platillo sabio del mes?
10: Ay, pues me da mucho gusto, me siento muy contenta de que se fijen en esta abuela. Me dio mucho gusto que ustedes me buscaran y me siento útil, nietecita. Yo soy una señora ya grande y yo quiero que el día que yo me retire de aquí, quiero que todos mis nietecitos dejarles un aprendizaje.
9: Muchas gracias, en serio, por apoyarnos, por enseñarnos cosas que ya no sabemos.
10: Que se están perdiendo y que pues yo la verdad es que no quiero que se pierdan porque somos mexicanos y aparte nuestra gastronomía es reconocida en todo el mundo por nuestros moles, por la comida sencilla que hacemos, pero bien sabrosa.
9: Sí, ya es parte del patrimonio cultural.
10: Sí, así es, por eso yo me siento bien contenta y orgullosa de ser mexicana.
9: También las y los invitamos a seguirnos en todas las redes sociales de la Revista del Consumidor y en nuestro canal de YouTube Profeco TV para que conozcan el paso a paso de este procedimiento del pozole blanco. Muchas gracias por acompañarnos. Gracias por estar con nosotras.
10: Hasta luego, nietecitos.
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1: Respetable público, lucharán dos de tres caídas sin límite de tiempo. 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
3: ¿Cómo están? ¡Excelente mañana! Ya estamos de regreso, ya estamos por acá, estamos contentos, estamos listos, estamos para acompañarte en tus actividades toda la mañana del día de hoy, sábado 12 de septiembre del 2026. ¡Wow! Ya 12 de septiembre. En tres días ya, pues estaremos dando el grito, ¿verdad? Celebrando, conmemorando ese grito de independencia de hace 216 años. Pero bueno, pues hoy los acompañamos aquí en las Serenatas de la Z. Sean bienvenidos y bienvenidos. Vamos a iniciar con la numerología del día de hoy. Recordándoles sí, que hasta señor. Hoy estamos en la semana número 37. Es el día 255. Esto quiere decir que quedan únicamente 110 días. 110 para que termine este 2026. Hoy el Santoral nos indica que hay que festejar a San Crisóstomo, ruega por nosotros. San Amado, ruega por nosotros. También Santa Claudia, ruega por nosotros. Y Santa Mariana, ruega por nosotros. Para ellos y para ellas, muchísimas felicidades.

0: Muchísimas felicidades. ¿Y qué es lo que sucede un día como hoy? Bueno, pues un 12 de septiembre, pero del 2004, muere en la Ciudad de México Luis Ernesto Miramontes Cárdenas, coinventor de la píldora anticonceptiva. Esto en el 2004. Y hoy estamos celebrando, conmemorando el Día Nacional de las Mujeres con Discapacidad. Así que, bueno, pues vamos a continuar con las serenatas de la Z, mencionándoles que esta es la frase del día, que es cortesía de Reflexiones Gabriel Escamilla y que dice así: todo estará bien al final, y si no lo está, significa que aún no es el final del capítulo. Todo estará bien al final, y si no lo está, significa que aún no es el final del capítulo. ¡Wow! ¡Qué bonita frase! Dicen por ahí, ¿verdad?
1: Impresionante.
0: Bueno, residentes, en el Master Digital ya llegó, ya está aquí. Es el DJ Marty Martiñoyo.
2: ¡Sí, señor!
0: Mejor conocido como el Pulpo de Acapulco. 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
2: ¡Sí, señor!
0: Para que obtengas tu serenata. Es un bonito detalle que, pues, vale mucho, ¿verdad? Y cuesta nada una simple llamada. Pero bueno, pues, márcanos, te estamos esperando. Si se te complica marcar, tenemos también el acceso a través de las redes sociales. Mándanos un mensaje privado en el Facebook de la Z o también en esta ocasión en el Facebook de Cristian Rodríguez. Cristian con K y con Y. Ahí te espero porque ahí estaré atendiéndote precisamente, además de las líneas telefónicas. ¡Feliz sabadito! Hoy hay Zumba con Z, la primera de ellas a las 8 de la mañana. Hoy a las 8 de la mañana en la Alcaldía Venustiano Carranza.
2: ¡Sí, señor!
0: Vamos a ver cómo está la alcaldía y si no, pues ya lo saben en el Foro Cultural. Pero seguramente va a ser en la explanada, ya en un ratito les confirmamos. Esto va a ser a las 8 de la mañana y hoy a las 6 de la tarde, allá en el Camellón, en las canchas de básquet de la Unidad Habitacional de las Américas en Iztapalapa. Así que prepárense. Y ahorita les digo también que mañana también tenemos clases de Zumba con Z y mañana habrá también serenatas de la Z en vivo y a todo color. Vamos a iniciar rápidamente a nombre de Gabriel Escamilla y del Gato Volador. Yo soy Cristian Rodríguez. Buenos días, residentes. Ya estamos listos aquí con el buen Huguito Martínez. ¿Qué onda, mi Hugo? ¿Cómo estás? Buen día.
3: ¡Échale!
4: Buen día, buen día.
0: ¿Qué pasó, Hugo? ¿Anda ronquito? ¿Qué onda?
4: Ando un poquito bien malito de la garganta, pero ahí estamos bien.
0: No me digas. ¿Y eso por qué? Ahora sí que te las tomaste frías.
4: No, no, no, salí temprano a trabajar y el clima está un poquito medio frío y...
0: Está muy, muy fresco, ¿verdad?
4: Sí.
0: Seguramente por la lluvia de anoche. Tú, oye, tú, ¿en dónde estás?
4: Aquí estoy.
0: Eso. Oye, ¿y en qué parte, en qué alcaldía o en qué municipio?
4: Ando en el municipio de Chalco, ando aquí en el centro de Chalco.
0: Ah, okay, okay, okay. No, pues sí, una zona fría de por sí, ¿no?
4: Sí, de por sí aquí es frío.
0: Pues cuídate mucho, mi querido Hugo, no te vayas a enfermar, por favor. Oye, ¿ya estás trabajando? ¿Qué onda? ¿Qué haces ahí en el centro de Chalco?
4: Sí, ya no trabajando, ando en la aplicación.
0: Ah, okay, okay, okay. Oye, ¿qué tal hay de pasaje hoy?
4: Sí, estaba un poquito movido.
0: Ah, qué bueno. Nos da mucho gusto, pues, a que tengas mucho, mucho pasaje, Hugo. Platícanos sobre tu serenata, ¿para quién va a ser?
4: Es para mi mamá. Es un bonito detalle. Nunca le he regalado así gran cosa. Ahora sí que regalaron más que una serenata.
0: Oye, Hugo, platícanos un poquito, ¿cómo es tu mami contigo? ¿Tienen una relación cercana o se ven ya muy alejado el tiempo? ¿Cómo está la onda con ella?
4: No, yo con mi mamá me llevo muy bien, la veo del diario, convivo con ella.
0: Ajá.
4: Y nuestra relación es un poco así como que no de mamá e hijo, sino como amigos.
0: Oye, qué padre. Oye, ¿y desde siempre ha sido así, Hugo?
4: Sí, siempre hemos sido así, siempre, así que toda la familia, hermanos, mi papá también, todos hemos, ahora sí que convivido así de echar relajo y todo.
0: Qué bueno, nos da mucho gusto esta convivencia con tu mamita. ¿Cómo se llama ella?
4: Crescencia.
0: Okay, oye, pues vamos a marcarle entonces. ¿Qué canción te gustaría dedicarle?
4: La de Suerte Tenido de Los Alegres de la Sierra.
0: Esa canción hace mucho que no la escuchamos, mi querido Hugo. Bonito el tema. Pues vamos a marcarle a doña Crescencia. ¿Ella también vive allá en Chalco?
4: No, los dos vivimos en el municipio de Iztapaluca, nada más que yo ando trabajando por Chalco.
0: Ah, pues ahí enfrente prácticamente, ¿no? Nada más cruzas la autopista.
4: Así es.
0: Muy bien, Hugo. Pues manos a la obra. ¿Hay algo más que tengamos que saber sobre tu mami?
4: Se acerca su cumpleaños, la mera verdad, desconozco bien, bien, bien la fecha, no la tengo bien, pero...
0: ¿Qué?
4: Se acerca su cumpleaños.
0: ¿Cómo crees, Hugo? ¿Cómo que se te olvida el cumpleaños de tu mami?
4: Soy muy malo para las... Ahora sí que las fechas, pero no recuerdo si es el 14 o el 19.
0: ¿De septiembre?
4: De septiembre.
0: Ah, o sea, ahorita le preguntamos, tú no te preocupes, mientras le vamos marcando, ¿sale?
4: Sí, muchas gracias.
0: Aguántanos tantito aquí, por favor, mi querido. No nos vayas a colgar. Bueno, entre el 14 y el 19 no está tan disparatado, ¿verdad? Pero lo ideal sería que se acordara exactamente de la fecha del cumpleaños de su mami. Pero ahí vamos de inmediato, residentes. Y así vamos a arrancar las serenatas de la Z cuando ya son las 6 de la mañana con 13 minutos. 6 con 13. Ya llegan los primeros saludos a través de las redes sociales. Están muy activos, están madrugando. ¡Qué padre! Y en sábado, ¿verdad?
2: Sí, señor.
0: Muy bien, residentes. Se les aprecia bastante. Hola, hola, buenos días. ¿La señora Crescencia?
1: Sí,
0: habla. Hola, señora hermosa, mucho gusto. Perdón por despertarla, ¿eh? Le estamos hablando de la estación de radio La Z.
2: La Z.
0: Del programa Las Serenatas. ¿Cómo le va?
1: Bien, bien.
0: Oiga, hoy tenemos una serenata y nos queremos adelantar a su cumpleaños un poquito. Sabemos que es entre, bueno, pues el 14 y el 19. ¿Qué día es exactamente?
1: 14 de septiembre.
0: Ah, pues ya el lunes, ¿verdad?
1: Sí.
0: Mire nada más, nos queremos adelantar un poquito. Fíjese que acá en la cabina de la Z la quiere saludar Gabriel Escamilla. Está también Edgar Flores, el gato volador. Su servidor Cristian Rodríguez. Juntos los tres hacemos las serenatas de la Z y también queremos desearle adelantarnos al feliz cumpleaños. Así que muchísimas felicidades.

0: Que el próximo lunes, señora Creces, sea muy bonito, que esté lleno de muchas bendiciones, que esté lleno de muestras de cariño, de amor, de abrazos, de bonitas palabras, así como lo va a hacer esta serenata. Porque, ¿qué cree? Hay alguien más en la otra línea telefónica que nos dijo, sí, el lunes próximo es su cumpleaños y quiero dedicarle este bonito detalle. Así que escuche de quién se trata. ¡Adelante con la serenata!
1: Bueno.
2: Bueno,
1: mami. ¿Qué pasa, hijo? Aquí es, pues deseándote un feliz cumpleaños del día 14 de septiembre, mami. Que te la pases muy bien. Y pues ahí estaremos conviviendo como siempre. Gracias, hijo. Y pues quiero desearte muchas felicidades. Gracias por todos estos años, mami, que nos has dedicado. Gracias por todo, madre. ¿Qué más? Ahora sí, ¿qué podría decir más? Muchas gracias por todo.
2: Gracias.
0: Señora hermosa, ¿le gustó su serenata?
2: Sí, mucho.
0: ¿Cuántos hijos tiene?
2: Cuatro.
0: Mire, nada más. Pues aquí Hugo, que se despertó muy temprano y quería entregarle este bonito detalle, solo como muestra de cariño y de amor que le tiene, y pues para que se la pase muy bien todo el fin de semana, especialmente el próximo lunes, y bueno, pues ya nos continuamos con las fiestas patrias y todo eso, ¿verdad?
2: Sí, muchas gracias.
0: ¿Algo que le quiera decir a su hijo?
2: Que Dios lo bendiga y que uno me lo esperaba. Que Dios lo bendiga y que siga adelante como siempre.
0: Qué linda, pues seguramente así va a ser. Y también él le va a dedicar una canción muy especial hoy en su próximo cumpleaños. Adelante, Hugo, por favor.
1: Mami, te dedico la canción de Ser Detenido, te gusta mucho y pero te la quiero dedicar.
2: Gracias.
0: Aquí está para que la escuche aquí por el teléfono, ¿sale?
2: Gracias.
0: Hasta luego, señora hermosa. Bonito fin de semana. ¡Nos vemos, mi querido Hugo!
1: Gracias, gracias, muchas gracias.
0: Hasta pronto, te mandamos tu serenata y de los dos nos despedimos con un...
3: Adiós,
0: adiós, amor. Sí, son ya señor. Las 6 de la mañana con 18 minutos. Buenos días, residentes. Son las serenatas de la Z.

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19: Buenos días, residentes, estamos de vuelta, 6:25 ahora en este preciso instante. Y ya me confirmaron, hoy la clase de Zumba con Z va a ser en el Centro Cultural Carranza. Allá nos vemos, residentes, a las 8 de la mañana, al ritmo de Carranzumba. Vayan con vestimenta, tricolor de México, verde, blanco y rojo, ya lo saben, ahí los esperamos. Con Rosy López, los sabrositos Carranza, Gabriel Escamilla. Y hoy también, sábado 12 de septiembre, estaremos en Zumba con Z, en las canchas de básquet, en el camellón de la Unidad Habitacional Las Américas. Esto va a ser a partir de las 6 de la tarde. Y mañana, domingo 13 de septiembre, nos vemos a las 7:30 de la mañana en Impexa. Ahí en la Cerrada de las Rosas número 30, en la Colonia Independencia, en Ciudad Nicolás Romero. Son las invitaciones de Zumba con Z, residentes, para que nos acompañen hoy y mañana. Hoy dos clases, claro, mañana una, así que los esperamos. Vámonos con Edgar Hernández, ya está más que listo para entregar esta serenata. ¿Qué pasó, Edgar? ¿Cómo estás? Buen día.
2: Hola, buenos días.
19: Mucho gusto, bienvenido a las Serenatas de la Z. Soy Cristian Rodríguez. ¿Cómo estás, Edgar?
2: Bien, aquí despertando ya en sábado.
19: ¡Ay, qué rico! Oye, de repente uno los fines de semana como que los dedica a dormir un poquito más. ¿Tú te levantas más temprano o siempre a esta hora?
2: Pues regularmente siempre a esta hora, pero como hoy tengo que acompañar a mi mamita a unos estudios, pues hoy nos toca temprano.
19: Ah, mira nada más, ¿y hasta dónde van?
2: Aquí en Los Reyes La Paz.
19: Ah, pues que les vaya muy padre, que todo salga muy bien, mi querido Edgar.
2: Muchas gracias.
19: Oye, ¿y tú en dónde estás?
2: Aquí estoy.
19: Eso, punto para ti. Bienvenido a este fin de semana. ¿Qué pasó, Edgar? Platícanos todo. Además de ir a realizar los estudios de tu mami, ¿qué tienes planeado para el día de hoy? ¿Cómo va tu día?
2: Pues bueno, pues hoy tengo que hacer unas cosillas aquí en la casa. Ya sabes, talacha, ¿no? De casa.
19: Sí.
2: Aquí con mi mamá. Y pues bueno, hoy me tomé el día para no trabajar.
19: ¿Regularmente a qué te dedicas?
2: Me dedico, soy coordinador de aire acondicionado.
19: Ok. ¿Qué? ¿Esto para casas habitacionales o alguna industria?
2: Sí, casas habitacionales, industria en general.
19: O sea, de todo.
2: Sí, de todo, es correcto.
19: Qué padre, pues que te vaya muy padre. Por lo menos hoy a descansar entonces, mi querido Edgar. Y platícanos, ¿para quién va a ser tu serenata?
2: Mira, la serenata es para una amiga, es una amiga muy especial que ya llevo tiempo de conocerla desde la primaria.
19: Ajá.
2: Actualmente, pues, acabo de cumplir yo 30 años y ella hoy cumple igual 30 años, entonces es su cumpleaños.
19: Ya, oye, ¿y desde la primaria han tenido el contacto así siempre o se han alejado un poco? ¿Cómo está la onda?
2: Pues, ¿qué crees que sí nos hemos alejado un poco por el tema de que, pues, ella estudió en diferente escuela? Ajá. Entonces, pero pues siempre el contacto estuvo ahí en el Facebook, en el WhatsApp, y pues ahora sí que de repente nos hablamos, nos mensajeamos. Hace 8 días vino aquí a mi cumpleaños.
19: Sí.
2: Entonces, pues igual, ¿no? Pues quería darle un pequeño detalle, ¿no?
19: Oye, qué padre, y tú también cumpliendo 30, son de la misma generación entonces, Edgar, pero ¿no iban en la misma escuela entonces? Pensé que sí.
2: ¿Mandé?
19: ¿No iban en la misma escuela entonces?
2: Sí, íbamos en la secundaria, en la misma escuela, y ya de ahí ya cada quien tomó rumbos diferentes.
19: Mira nada más. Pues sí. Lo bueno que la amistad sigue.
2: Sí, sí, sí, sí.
19: Qué padre, ahora tú ya te casaste, ya se casó.
2: Mira, yo, bueno, en realidad los dos somos solteros. O sea, yo no me he casado, ni ella se ha casado, ha tenido sus
19: novios
2: y demás. Ajá. Pero pues bueno, creo que ahorita está soltera.
19: Oye, y a lo mejor el destino quiere que ustedes estén juntos.
2: Híjole, no, la verdad, pues solamente el destino sabrá. No forzo las cosas, pero todo de tráfico,
19: ¿a
2: ¿no?
19: ti te gusta Edgar?
2: Guadalupe, pues sí, en su momento fue mi crush en la secundaria, ¿sabes?
19: Ah, mira, ahí hay algo que todavía no se resuelve.
2: Lo que sí no quisiera es como que yo mezclar tanto las cosas para no perder como que la amistad, ¿sabes?
19: Ajá.
2: Entonces, ir todo tranquilo.
19: Oye, ¿en algún momento de todos estos años que la has conocido le has mencionado algo?
2: No.
19: Y así te gustaría conservar las cosas para no meterte en problemas.
2: Sí, así me gustaría conservar las cosas. Sí, ya si se llegan a dar las cosas en un futuro, pero pues que con el tiempo, ¿no?
19: Okay, oye, ¿y cómo se van a dar estas cosas si no tienen tanta... ¿sí se ven seguido?
2: Pues bueno, actualmente, pues te digo, hoy me invitó a su cumpleaños, voy a ir un ratito, y pues sí, nos platicamos, tenemos ya más comunicación por WhatsApp, y nos hablamos, me platica ahora sí que cómo le va, si tiene algún tema, y pues ya, ahí sabes, ¿no? Amigos.
19: Porque esta serenata podría ser como el inicio de que pues le empieza a cortejar ahí ya más decididamente, ¿no?
2: Pues mira, como te digo, pues ahora sí que es un pequeño detalle y pues bueno, ahora sí que con el tiempo se darán las cosas.
19: No, okay, ya entendimos perfecto que no quieres que esta serenata sirva como para decirle qué onda con ella. Entonces vamos a cumplir tus deseos, pues vamos entonces nada más con la serenata de feliz cumpleaños. ¿Y qué canción le quieres dedicar?
2: Pues mira, estaba viendo, pues es que mira, puede ser la de Que me alcance la vida de Sin Bandera.
19: Ajá, ok, esa es una opción, ¿cuál más?
2: Puede ser esa, no sé, tú recomiéndame una.
19: Híjole, pues es que hay varias, pero como no te quieres lanzar con todo, ya ajá, sería muy evidente que le dediques la del amor de mi vida, ¿no?
2: No.
19: Ok, ya encontramos a Sin Bandera, ¿te late bien esa canción?
2: Sí, está bien.
19: Muy bien, pues entonces manos a la obra, no nos vayas a colgar, ¿eh?
2: Gracias.
19: Aguántanos tantito. De repente, híjole, pues sí hay que buscar las oportunidades y no hay que dejar que se pasen porque luego puede ser ya muy, muy tarde, residentes.
4: ¡Ay, véale!
19: Pero ahí ya es de cada quien, tampoco los podemos obligar, claro, a que se lancen a conseguir una novia, ¿no? Definitivamente. 6:32, 6 saludos a través de las redes sociales. Las actualizamos sí, en señor, este preciso instante y ya escribe por acá. Bueno, ahorita los mandamos. Hola, hola, buenos días, residente.
14: Buenos
19: ¿cómo estás?
14: Días.
19: Lupita Rojas.
14: ¿Sí?
19: Hola Lupita, mucho gusto. Te estamos hablando de la estación de radio
20: La Zeta,
19: del programa Las Serenatas.
4: Claro.
19: Y hoy queremos entregarte una serenata por tu cumple. ¿Se puede?
14: Ah, claro.
19: ¿Cuándo es tu cumple, Lupita?
14: Mañana, 13 de septiembre.
19: Ay, ¿qué? Nos queremos adelantar un poquito. Fíjate que te estamos marcando desde la cabina de La Zeta, acá en el 107.3 FM. ¿Claro? Todo México te escucha en este preciso instante. Y también queremos que recibas un saludo de parte de Gabriel Escamilla, del Gato Volador. Yo soy Cristian Rodríguez.
21: Gracias.
19: Juntos los tres hacemos las serenatas de La Zeta, Lupita. Y hoy queremos desearte muchísimas felicidades.

0: ¡Feliz cumpleaños!
1: ¡Felicidades, Lupita! Adelantándonos un poquito a tu cumpleaños, pero pues ya esperando desde ya que festejes, que te la pases muy contenta, feliz, con los seres más bonitos que tienes allá a tu alrededor. Seguramente hoy vas a hacer fiesta, ¿no?
2: Sí, va a haber aquí una fiestita en casa. Muchísimas gracias.
1: ¡Qué padre! ¿En qué parte de la ciudad vives o del Estado de México?
2: Aquí en la República Hermana de los Reyes La Paz.
1: ¡Ah, mira nada más! ¡Ay! Ya ubicamos por dónde. Oye, pues esperemos que no llueva para empezar, ¿verdad? Porque han estado fuertes las lluvias por aquel lado, todo el oriente del Valle de México, ¿verdad?
2: Sí, bastante, pero esperemos que hoy no, que hoy sí se pueda disfrutar el baile.
1: Esperemos que sí, y en segundo lugar, pues que disfrutes mucho este día. Fíjate que hay alguien más aquí en la línea telefónica que nos dio tus datos, que dijo, márquenle, por favor, es una gran persona, quiero saludarla, quiero desearle lo mejor. Y bueno, ya me invitó a la fiesta, por eso sabemos que va a haber fiesta.
0: ¿Qué?
1: Y seguramente van a bailar mucho tú con él, así que escucha de quién se trata. Adelante con la serenata.
3: Hola, hola, ¿cómo estás?
2: Hola, hola.
3: Hola, ¿sí sabes quién soy?
2: La verdad no, porque no se distingue bien la voz por aquí.
3: Bueno, soy Edgar Hernández, amiga. Espero que te la pases muy bien. Por adelantado, te mando este pequeño detalle, ¿no? Para que, pues, ahora sí, para festejar tus 30 años, ya estamos en el tercer piso. Y pues bueno, qué más de pues seguir conservando nuestra amistad, ¿no? Que siempre hemos sostenido, ¿no? Y que se va ahorita fortaleciendo. Y pues espero que te vaya muy bien, ¿no? En este tercer piso. Y pues que le eches ganas y pues todos tus sueños se cumplan. Y pues bueno, que vayas a la cima como vas.
2: Realmente, qué detalle tan random, pero tan padre. La verdad, muchísimas gracias. Ahorita estoy un poco afónica porque ayer andaba en concierto, pero ahorita al rato pues nos vemos para celebrar un rato. Te agradezco mucho tu amistad y qué detalle tan tremendamente bonito el que estás haciendo por mí, te lo agradezco mucho.
3: Sí, no, ya sabes que pues para eso estamos, Rojas, y pues bueno, la verdad le comentaba a Cristian Rodríguez que pues ahorita ya me voy a hacer con mi mamá un estudio, entonces pues estaba insistiendo desde tempranito para ver si entraba mi llamada y pues afortunadamente entró la llamada. Entonces pues bueno, es un pequeño detalle para que pues aquí ya sabes que estamos presentes y pues échale ganas, que llegue lo mejor en tu vida para este tercer piso, que ya estamos ya medio viejitos. Uh-huh. Y pues bueno, hay que echarle ganas.
2: Ya traigo refacciones, ya de rodilla.
3: Bueno, pues bueno, estaba viendo qué dedicarte, pero pues bueno, pues te dedico a la canción de Que me alcance la vida de Sin Bandera y espero que te guste y pues bueno, echarle ganas.
2: Muchas gracias, te mando un abrazote y te veo al rato.
3: Gracias, estamos pendientes.
1: Oye, Rojas.
2: ¿Sí?
1: ¿A dónde fuiste al concierto anoche? ¿De quién?
2: Aquí en el auditorio.
1: No me digas que fuiste afuera, sí. Jorge Medina y Josi Cuen.
2: Sí.
1: ¡Qué padre! Hoy estamos viendo unas escenas precisamente en las redes sociales. Se puso impresionante, ¿verdad? Con razón la voz.
2: Sí, no, pues estuve grite y grite, estuve cante y cante, y por eso ando media fónica, pero la verdad es que estuvo muy, muy padre. Fue un conciertazo.
1: Qué padre que te diviertes, mi querida Rojas. Te mandamos un fuerte abrazo y bueno, pues, al ratito que disfruten mucho la fiesta, ¿sale?
2: Muchísimas gracias. Gran estación, muy divertida.
1: Gracias, Rojas. Claro. Un abrazo. Mi querido Edgar, te mandamos tu serenata para que la tengas ahí de recuerdo, ¿va?
3: Sí, por favor, gracias.
1: Cuídense mucho. Aquí está su tema. Y de los dos nos despedimos con...
4: Adiós, adiós, amor.
1: Sí, soy a las 6 de la mañana con 37 minutos en las serenatas de la Z.

Son exactamente ya las 6:41, 6:41, residentes. Vámonos con algo de la información que informa en la Z. Ya nos estamos acercando a las festividades patrias, ¿verdad? Bueno, pues a partir de hoy muchos van a hacer puente hasta el próximo jueves, entonces se va a poner complicada la situación porque en algunos lugares ya están planeando hacer la ley seca. Y precisamente, ley seca habrá el 15 y 16 de septiembre en algunos estados, algunas alcaldías y municipios del Estado de México. Aquí viene toda la información, residentes de la Z. Y es que la próxima semana se realizarán las fiestas patrias, ¿verdad? Todo esto en diferentes puntos del país. Como medida de seguridad, algunos estados y municipios se aplicará la ley seca para restringir la venta de alcohol. Aquí les vamos a decir cuáles son los estados donde está confirmada la medida hasta ahora, hasta este preciso instante. ¿Qué pasa en la Ciudad de México? Bueno, pues, en la alcaldía Tláhuac hasta el momento se suspende la venta de alcohol del 14 al 16 de septiembre. Todo esto en los establecimientos mercantiles ubicados dentro del perímetro territorial en los que se llevará a cabo la festividad. Es decir, yo creo que alrededor de la explanada de la alcaldía Tláhuac, ¿verdad? Por ejemplo, en Tlalpan también aplicará la ley seca desde las 0 horas del día 14 de septiembre y hasta las 24 horas del día 17 de septiembre de este año. Esto aquí en la Ciudad de México, solo se han confirmado estas dos alcaldías. Vamos a ver si en estos próximos días se suman más alcaldías precisamente. En Aguascalientes, pues también habrá ley seca en algunas partes. En el Estado de México, ¿qué pasa? Bueno, pues en San Mateo Atenco queda prohibida la venta, distribución gratuita y el consumo de bebidas alcohólicas desde

0: ley seca los días 15 y 16 de septiembre, además de un operativo especial de seguridad con motivo de las celebraciones. En Morelos también habrá, pues, habrá un exhorto, mejor dicho, para regular la venta de bebidas alcohólicas durante las fiestas patrias 2026. Ahora, ¿cuáles son los negocios donde aplica la ley seca? Pues en vinaterías, tiendas de abarrotes, supermercados con licencia para venta de vinos y licores, tiendas de autoservicio y tiendas departamentales. También aplica en negocios que se instalen temporalmente y en cualquier otro similar en los que se expendan bebidas alcohólicas de cualquier graduación, incluyendo el servicio a domicilio o a través de plataformas digitales, en el que se comercialicen u obsequien bebidas alcohólicas para el consumo humano. Ahora, ¿cuáles son las sanciones por infringir la ley seca? Bueno, pues la Gaceta menciona que cualquier persona que no respete la ley seca será remitida al juzgado cívico correspondiente para la imposición de sanciones con base a lo establecido en la Ley de Establecimientos Mercantiles de la CDMX, la Ley de Cultura Cívica de la Ciudad de México y así varias leyes y reglamentos residentes. No se arriesguen, ¿para qué? No vayan a pasar sus días ahí en el juzgado cívico en el Torito, Las medidas pueden incluir multas, suspensión de actividades, clausuras y otras sanciones administrativas determinadas por la autoridad competente. Pues ya lo escucharon, en el Estado de México hasta el momento se tiene registrado que habrá ley seca en Ecatepec de Morelos y en San Mateo Atenco. En la CDMX, por el momento, han anunciado nada más Tláhuac y también la alcaldía Tlalpan. Vamos a ver si no se suman más alcaldías en lo que transcurre este fin de semana, ¿verdad? De aquí a lunes, precisamente. Bueno, pues hasta aquí la información que informa, residentes.
1: ¡Sí, señor!
0: Oigan, antes de la pausa comercial, les quiero recordar que hoy a partir de las 9 de la mañana estaré en mis redes sociales ahí en un en vivo con el grupo Esencia G. No se lo pueden perder, residentes. Se va a poner muy padre. Además, nos van a cantar unas rolitas ahí. Excelente. Así que, bueno, pues los espero a las 9 de la mañana, Recuerden, es un trío sierreño campirano que viene con muchas ganas de estar en la escena musical de la música regional mexicana, así que ya lo saben, se los vamos a presentar aquí, Esencia G. Y también, residentes, a las 11 de la mañana estaré con Gerardo Solís,
1: sí,
0: la
1: señor,
0: voz joven de México, un chiquitín de 12 años que ya ha tenido varias participaciones en grandes escenarios, Se van a sorprender en un ratito más, así que ya lo saben. Vámonos con la siguiente serenata. Perfecto,
1: sí,
0: la señora Tania está ya más que lista y emocionada de entregar este bonito detalle. Señora Tania, hermosa, bienvenida, ¿cómo está? Buen día.
2: Hola, buenos días, estoy súper, súper emocionada.
0: Y nosotros bien contentos de recibir su llamada. La saluda Cristian Rodríguez. ¿Cómo está, señora hermosa?
2: Aquí estoy.
0: Ah, caray, muy bien, pero yo le pregunté cómo está, cómo se siente.
2: Súper, súper, es que estoy emocionada, de verdad.
0: Oye,
2: no,
0: qué padre.
2: No creí que lo fuera a lograr.
0: Venga, oiga, ¿desde hace cuánto tiempo estaba marcando para que entrara su llamada?
2: La semana.
0: No me diga. Pues ya llegó el día de hacer su serenata, así que platíquenos todo. Primero, ¿de dónde nos llama?
2: De aquí, del hermoso pueblo de Tultepec.
0: Ah, pues un saludo hasta allá.
1: Sí,
0: y ahora, bienvenida a las serenatas. Platíquenos todo. ¿Para quién va a ser este gran detalle?
2: Para la señora Leti, es mi compañera de trabajo. ¿Eh? Ay, es una persona muy especial para mí.
0: Oiga, ¿en qué trabajan, señora Tania?
2: Las dos somos, empleadas domésticas.
0: Okay, oiga, ¿y ahí se conocieron? ¿Dónde trabajan, entonces?
2: No, yo la conocí en el transporte.
0: ¿A poco?
2: Ajá.
0: ¿Para dónde iban, se acuerda?
2: Me ofreció trabajo y ya tengo un año trabajando con ella.
0: Mire nada más, sorpresas de la vida, ¿verdad?
2: Sí.
0: Oiga,
2: sí,
0: ¿y en esa ocasión estaba usted consiguiendo trabajo o nada más fue así de una oportunidad que llegó?
2: No, yo ya tenía trabajo, pero me estaba yendo un poquito mal y ella necesitaba a alguien porque ella lo operaron de su ojo porque es diabética.
0: Ajá.
2: Entonces yo soy sus ojos en el trabajo.
0: Ah, mire, o sea que se complementan perfecto.
2: Sí.
0: Muy bien.
2: Sí.
0: Y entonces ya de ahí empezó la amistad y todo.
2: Ajá, empezó la amistad, sí, hemos tenido nuestras diferencias, somos como un matrimonio tóxico, pero nos queremos.
0: ¡Ah, caray! ¿Tanto así, doña Tania?
2: No, sí, de verdad, pero, híjole, la estimo mucho la señora, he aprendido mucho de ella, le han pasado muchas cosas y ella, me acuerdo que ustedes vinieron aquí a Cuautitlán a la Zumba.
0: Ajá.
2: Y pedimos permiso a nuestro jefe y nos dio chance.

0: y...
1: ¡Qué padre!
0: Nos fuimos, y estoy... Desde ahí lo sigo.
1: Allá conoció a Gabriel Escamilla, seguramente.
0: ¡Ah, sí! ¡Claro que sí!
1: Y a Rosy, y a los sabrositos Carranza, que siempre le ponen...
0: Ajá.
1: Súper sí. Emoción a la Zumba con Z. Oye, pues qué padre. ¿Y fueron a hacer Zumba o nada más fueron a tomarse la foto?
0: Ah, no. Bueno, yo sí fui a hacer Zumba.
1: Ah, bueno, menos mal, ¿eh?
0: Pasadita de pambazos.
1: No me diga. Sí. Híjole, y ahora, por ejemplo, ahora que viene el 15 de septiembre y que hay que comer más pambazos, ¿cómo le hace, eh?
0: A seguir comiendo, no importa. Yo
1: total, ¿verdad?
0: Aquí somos la familia, dólar. Nos vale el peso.
2: Claro.
1: Así, así de fácil. Muy bien, pues también a disfrutar estas delicias gastronómicas que nos deja el 15 y 16 de septiembre, doña Tania. Nos da mucho gusto y nos contagia su felicidad, así que sigue así todos los días, ¿eh?
0: Sí, claro que sí.
1: Vamos a marcarle a doña Leti, entonces, platíquenos, solo es un detalle, es su cumpleaños, ¿hay algún aniversario, alguna
0: sí,
1: fecha importante?
0: Es su cumpleaños.
1: ¿Cuándo?
0: El lunes.
1: ¿El 14?
0: Ajá.
1: Ah, pues vamos a adelantarnos, igual que la serenata anterior. Perfecto, ¿qué canción le gustaría dedicarle a doña Leti?
0: Ah, ya, bueno, me dijo que le gusta la canción En Tu Día.
1: Ah, la del Conjunto Primavera.
0: Ajá, así es.
1: Hoy En Tu Día, perfecto, pues estamos listos de este lado. ¿Le parece si le marcamos?
0: Claro que sí.
1: Bueno, pues entonces no nos vaya a colgar, ya le vamos marcando de inmediato.
3: ¡Sí, señor!
1: La señora Tania, qué alegre, ¿verdad? Siempre contagiando, claro, con su alegría. Muy bien, imagínense nada más. Encontrarse una persona en el transporte público, le ofrece trabajo y de ahí empieza, obviamente, la amistad y hasta una lanita se lleva cada que trabaja con ella, ¿verdad? Bueno, pues qué padre. Siempre los mexicanos muy solidarios, ¿verdad? Y luego haciendo confianza y encontrando amistades. Hola, hola, buenos días.
4: Muy buenos días.
1: ¿La señora Leti?
4: Claro que sí.
1: Señora hermosa, ¿cómo está?
4: Muy bien, ¿y usted?
1: Nosotros aquí también muy bien. Wow. Le estamos hablando de la estación de radio
2: La Z.
1: No me diga, señora Leti.
5: Muy bien.
1: Ah, qué padre. Oiga, pues, para empezar, sea bienvenida aquí a las Serenatas de la Z. Todo México la está escuchando y nosotros queremos entregarle este bonito detalle a nombre de Gabriel Escamilla, del Gato Volador.
5: Aquí estoy.
1: Yo soy Cristian Rodríguez. Ya sabemos que nos acompañó a Zumba con Z. ¿Cómo le fue ese día?
4: Ay, muy bonito. Gracias, son. Me digo que, la verdad... estuve a punto de tirar la toalla, tuve una rachita muy pesada desde la pandemia.
1: Ajá.
4: Pero ustedes tres y el Cristian, Alex, me han ayudado a salir adelante de todos estos, en sus reflexiones.
1: Sí.
4: He salido adelante, bendito Dios, y pues me encontré un patrón que me sacó adelante porque la verdad, estaba ya a punto de tirar la toalla, ya no podía con la situación.
1: Sí.
4: Pero ustedes, con sus reflexiones, sus risas en las mañanas, no es una felicidad que ustedes me sacaron adelante. Y de verdad, yo lo sigo escuchando. Y la verdad, estoy muy feliz con ustedes porque tuve una situación muy difícil. Uh-huh. Pero bendito Dios, gracias a ustedes, yo salí adelante.
1: Señora Leti, muchas gracias por sus palabras, pero lo más importante es que, bueno, usted esté bien, que siga adelante, que cambió la óptica de la vida, ¿no? Definitivamente siempre hay que buscarle el lado positivo, el lado bueno, porque si no, pues nos achicopalamos, nos ponemos tristes, como bien lo dice, queremos tirar la toalla, pero siempre hay otro lado de la vida en donde se pueden ver mejor las cosas, ¿no?
4: No, claro que sí, ya, bueno, no sé si me oiga yo muy mal porque yo siempre he dicho que he estado a punto de, hasta pensé en el suicidio, pero dije no, ya yo mi palabra es, si mi hambre me tira, mi orgullo me va a levantar y no me van a ver derrotada.
1: Como debe de ser, doña Leti, sí, es importante ver la vida de otra forma, ¿no? Con otros lentes, precisamente, en donde, pues sí, todos tenemos problemas, pero también los podemos solucionar porque somos mexicanos y siempre encontramos la solución.
4: En un mes perdí 7 familiares, en menos de un mes, y la verdad, tuve una situación muy difícil, me sacaron a la calle, me quitaron todos mis ahorros de toda mi vida. Después toda la familia se contagió del COVID.
1: Uh-huh.
4: Y fue una situación muy difícil, pero bendito Dios, aquí estoy de pie.
1: Mire, nada más, y eso es lo que nos da mucho gusto y que sigue hacia adelante, señora Leti. Ahora con la compañía de Tania, ¿verdad?
4: Ah, no, sí, pregúntenme, me ha pasado tanto relajo peleando, yo soy muy, o sea, yo luego veo muchos consejos y todo, pero a veces me saca de los controles y me la pongo, y le digo, no, a ver, esto no es así, soy muy enojona, ¿eh?
1: Híjole, en la bronca que se metió la señora Tania, pero bueno, también disfrutando no, de los buenos momentos.
4: La verdad, somos buena química y la verdad, es mis ojos, es mi luz, porque todavía me van a operar del otro ojo, y de hecho, pues cuando hicieron ustedes lo de la... De los ojos.
1: Del mes de los sueños.
4: Ajá. No mucho, pero pues no tuve suerte, pero ella en mis ojos, gracias.
1: Pues mire, lo bueno que se encontraron y se están complementando muy bien y que la amistad claro sigue creciendo. Pues ella precisamente tiene esta serenata para usted, tiene muchas cosas que decirle, así que escuche esta serenata, por favor. Adelante, Tania.
3: Buenos días, señora Leti. Lo logré,
4: hola,
3: señora Leti.
4: Gracias, lo logró. Lo logró,
3: sí,
4: gracias.
3: Sí, señora Leti.
4: Y gracias que... por darle este bonito detalle. Gracias, señora Tania, por su amistad. Gracias por mi compañía. Gracias por darme ese regalo con los tres de la fiesta. Ya sabe que soy fanática de ellos. Bendito sea Dios. Gracias, señora Tania. Que Dios la bendiga. Que Dios le dé mucha salud. Que el tiempo que duremos como compañeras. Gracias, señora Tania. No hay palabras para darle las gracias de toda su compañía. Gracias por hacerme reír. Gracias por ese detalle. No sé, señora Tania, estoy tan emocionada que no sé ni qué decirle.
1: Espere, no diga nada porque la serenata es para usted, señora Leti. Se nos adelantó un poquito. Ahora sí escuche las palabras de la señora Tania. Adelante, por favor.
3: Señora Leti, sabe que la estimo mucho, que desde que la conocí he aprendido mucho, aunque peleábamos, no nos... Bueno, como le decía ahorita a estos chicos, somos como un matrimonio tóxico, pero hablamos, hacemos buena química, sacamos la chamba, y pues yo quiero agradecerle también, ¿no?, que me haya dado usted este trabajo, que conocimos a este patrón. Estoy pues muy agradecida, yo creo por eso Dios la llena de bendiciones cada día. Y pues, ¿qué le puedo decir, señora Leti? Que ahora el próximo lunes se la pase súper, súper, súper. Yo sé que hay veces que estamos solos en este mundo, que hay veces necesitamos de nuestros familiares, pero sabe que yo la estimo muchísimo, señora Leti.
4: Pues muchas gracias, señora Tania.
1: Oiga, que el lunes es su cumpleaños, pues muchísimas felicidades.

0: sea un cumpleaños muy bonito, señora hermosa. Y bueno, pues, gran detalle de Tania. Tania, si quieres, dedícale su canción, por favor.
1: Señora Leti, ¿se acuerda que usted me dijo que quería esta canción en su día? Y bueno, a ratito nos vamos a ver en la chamba y a darle con todo, doña Leti.
2: Gracias, señora Tania, que Dios le bendiga y ya nos vemos a ratito. Gracias a Cristian, a Gabriel, a Edgar, que son mi proyecto, mi admiración para salir adelante.
0: Y desde aquí le echamos muchas porras, doña Leti, que disfrute su día hoy, bueno, desde hoy, el próximo lunes, que será su cumpleaños, y aquí nos escuchamos todos los días a partir de las 6 de la mañana, ¿eh? No vaya a faltar ni un día, por favor, ¿eh?
2: Sí. Gracias, que Dios los bendiga.
0: Les mandamos un fuerte abrazo. Ahorita le ponemos su canción después del corte, ¿va?
2: Sí, gracias.
0: Claro. Y de las dos nos despedimos con un...
3: Adiós,
0: adiós, amor. Sí, soy a las 6 de la mañana con 57 minutos en las serenatas de la Z.
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0: las 7 de la mañana con 6 minutos. Saludos para doña Leti y doña Tania allá al norte del Valle de México, que siempre nos escuchan. Ahí estuvo su tema. Y a todos los que están cumpliendo años todo este fin de semana, bueno, pues a festejar mucho aquí. Les podemos entregar una serenata. Solo comuníquense con nosotros 55-52-59-0829 y 55-52-59-2391. Ahí los estaremos esperando. Antes de la siguiente serenata, les quiero recordar que hoy tenemos clase de Zumba con Z. Hoy en Carranzumba, allá en la Alcaldía Venustiano Carranza. Este será en el Foro Cultural. Es el edificio que está al ladito del edificio de la Alcaldía, a un costado de la explanada. Así que no hay pierde, a las 8 de la mañana, allá con Gabriel Escamilla, Rosy López, los Sabrositos Carranza. Y hoy tenemos también clase de Zumba con Z por la tarde, a las 6 en punto de la tarde. Nos vemos en la cancha de básquet,
1: ¡sí,
0: que está ubicada en el camellón de la unidad habitacional Las Américas, allá con Beto Zumba. Hoy no te lo puedes perder. Mañana 13 de septiembre te esperamos en Zumba con Z desde las 7:30 de la mañana en Impexa. Esto se ubica en la Cerrada de las Rosas, número 30, en la colonia Independencia de Ciudad Nicolás Romero. Allá nos vemos, residentes. No pueden faltar, ¿eh? Así que ya lo saben. Tenemos algunos saludos. Ahora sí, se quedaron pendientes en el bloque anterior. Ya escribe por acá. Dicen, mándenme saludos, por favor. Escribe Irene Vargas, dice, excelente sabadito a todos ustedes allá en cabina, residentes. José Orduña dice, aquí estoy. Ya los escucho desde Nicolás Romero, Estado de México. Un saludo para todos ustedes. José Orduña, hoy estaremos en Nicolás Romero allá haciendo Zumba a las 7:30 de la mañana. Mañana, sí, mañana, es mañana, ¿eh? Allá en Impexa. Allá te esperamos, por favor, mi querido José Orduña. Magic King, saluditos. Jaime Reyes desde Cuautitlán Izcalli. Pilar de la Cruz dice, ya escuchándolos. Adán Ochoa igual. Isabela Bautista dice, sí, está muy fresca la mañana. Ah, es que hace ratito comentábamos que hace un poco de frío. Melina Camacho, también Paola Palacios, ya escribe por acá. María Cruz Valerio hasta Chalco. El buen Jerry Flores, Beatriz Arias, dice, excelente fin de semana. Sí, pinta para que sea espectacular, porque además,
2: ¿claro?,
0: ya empezamos nosotros los festejos. Por ejemplo, el próximo lunes será el Día del Locutor, el martes es el 15, el 16, pues ya el miércoles, o sea, será una gran fiesta a partir de ya. Guillermo López dice, ya los escucho desde Nueva York. Lulu González dice, un saludo hasta allá. More Candinao. Luis Cabrera, dice, ya en sintonía. Lupita Guzmán, en fin, son algunos de los que escriben esta mañana, residentes. Oigan, y recuerden que hoy a las 9 de la mañana no se pierdan la entrevista que tengo con Esencia G. Allá estaremos conociendo, obviamente, a Luis El Choco Mendoza, que es la primera voz y la armonía, y también a al buen Alex Saint y al Road Díaz, que está en el bajo eléctrico. Todos ellos forman lo que es Esencia G. Esto a las 9 de la mañana a través de Cristian Rodríguez ahí en las redes sociales, junto con el buen Lalito Pimentel. 7:10, tiempo de más serenatas. Perfecto, mi querido Martiñoño.
1: Sí,
0: vámonos a la línea telefónica número 21. Hola, hola, la Z, buenos días. Bueno, Fernando Cabrera.
3: Sí.
0: ¿Qué pasó, mi Fer? ¿Cómo estás? Buen día.
3: ¿Qué tal? Buen día. También bueno, andamos bien.
0: Eso, nos da mucho gusto. Bienvenido a las serenatas de la Z. ¿Y tú en dónde estás?
3: Aquí estoy.
0: Eso, punto para ti. ¿Te vas despertando, mi Fer?
3: No, estamos despiertos desde las 5:30 de la mañana.
0: ¡Ah, caray! ¿Por qué tan temprano?
3: Lo que pasa que llevé a un familiar a trabajar y ya nos despertamos desde temprano.
0: ¡Órale! ¿Y hasta dónde lo llevaste?
3: Aquí cerquita, estamos en Cuautitlán Izcalli, aquí por Plaza San Marcos.
0: Ah, ¿y ya no te dieron ganas de dormir?
3: No, quise insistir para hacer la serenata para mi esposa el día de hoy.
0: ¡Ah, qué padre! A ver, platícanos un poquito. Primero tú, Fernando, ¿en dónde estás?
3: Aquí estoy.
0: ¡Eso, punto para ti! ¿Cómo se llama tu esposa?
3: Se llama María Guadalupe.
0: ¿Ya cuánto llevas de casado con ella?
3: Llevamos 14 años de casados.
0: Oye, y es un buen, pero te escuchas bien chavo. Pues, ¿cuántos años tienes, Fer, si es que se puede saber?
3: Claro, tenemos 36 años.
0: O sea, casi un poquito menos de la mitad de tu vida al lado de María Guadalupe.
3: Sí, es correcto, ya llevo conociéndola 15, 16 años y ya casados llevamos 14.
0: ¡Órale! ¿Y qué tal, Fer? ¿Cómo vas en tu matrimonio? ¿Si es lo que te imaginabas o está más fácil o está más difícil?
3: Pues hemos tenido altas y bajas. Ella hace 9 años se me puso malita, pero gracias a Dios ahorita ya está mejor. Hemos superado muchas adversidades, más que nada ella, pues le ha sucedido de todo, pero aquí estamos de pie con ella.
0: Siempre al lado, ¿verdad? Ahí apoyando.
3: Sí, es correcto. Oye. Estoy tratando de ser lo mejor.
0: Eso, como debe de ser, mi querido Fer. Ahora, en esta ocasión, ¿ya viene su cumpleaños o solo es un detalle?
3: No, es hoy su cumpleaños, exactamente, es hoy su cumpleaños, por eso insistimos desde las 6 de la mañana.
0: Wow, hasta que se logró, mi querido Fer. Vamos a marcarle entonces de inmediato. ¿Qué canción le quieres dedicar?
3: La de Solo para ti, de Camila.
0: Oye, ¿y habrá festejo para Lupita?
3: Sí, es lo que pretendemos el día de hoy. Pedí vacaciones para estar con ella todo el día y con mi hija.
0: ¡Órale, qué padre! ¡Qué bonito detalle, mi querido Fer! Pues nosotros de este lado acá estamos listos, así que vete inspirando para que le digas todo lo que sientes a Lupita. Y bueno, que se la pase contenta y feliz. ¿Sale? ¿Estamos listos de este lado? ¿Tú también?
1: ¡Sí, señor!
3: Sí, estamos listos.
0: Entonces le vamos marcando, no nos cuelgues, aguántanos tantito. Y ahí vamos de inmediato. A cualquier parte del mundo podemos entregar una serenata a residentes. Solo deben de tener los datos correctos y exactos para marcar. Y ojalá que sí nos contesten. Miren, aquí ya entró la llamada. Vamos a esperar un poquito más. Ahí vamos, 7:13 ahora. 7:13, Bueno. Oigan, estoy viendo aquí el vidrio que nos separa del otro lado con nuestro operador Luis Alberto Martiñón. Ahorita les sigo platicando. Hola, buenos días, María Guadalupe.
2: ¡Échale!
0: Mucho gusto, Lupita. Te estamos hablando de la estación de radio La Z. Del programa Las Serenatas. Y queremos entregarte un bonito detalle a través de la radio. ¿Se puede?
2: Sí.
0: ¡Qué amable, corazón! Estamos ya al aire, estamos en vivo a través del 107.3 FM, la Z, y todo México te está escuchando en este preciso instante, así que queremos hoy entregarte este detalle, esta serenata, porque sabemos que hoy es tu cumpleaños, que hay mucho que festejar, y bueno, pues en la otra línea telefónica está la personita que nos dio tus datos. Antes, déjame te presento por acá a Gabriel Escamilla.
4: Hola, guapura.
0: También recibo un saludo de Edgar Flores, el gato volador. Yo soy Cristian Rodríguez.
5: ¡Buenos días!
0: Y juntos somos los residentes de la Z. Lupita, que hoy estás cumpliendo años, ¿verdad?
2: Sí.
0: Nosotros queremos desearte muchísimas felicidades.

0: ¡Feliz cumpleaños!
1: ¡Felicidades, Lupita! ¿Cómo vas a festejar? Platícanos todo.
2: No lo sé.
1: Que sea sorpresa, ¿verdad?
2: Sí.
1: A ver, ¿a dónde te llevan a desayunar, a comer, a pasear, a convivir? ¡Wow! Oye, fíjate que hay alguien más aquí en la línea telefónica que nos dio tus datos, que está él muy enamorado. Está muy contento de que hoy sea tu cumpleaños. Tiene muchas ganas de decirte todo lo que siente por ti. Así que te lo presentamos de inmediato. Aquí está tu serenata. Adelante, por favor.
3: Hola, buenos días, mi amor.
2: Hola.
3: Solo quiero decirte que te amo, que eres el amor de mi vida y que tengas un excelente cumpleaños el día de hoy. Y que Diosito nos dé muchos años más juntos, ¿vale?
2: Sí.
3: Quiero que sepas que siempre voy a estar contigo. ¿Vale? Aquí está alguien que te quiere dar, también te quiere felicitar. Dame un segundo, espérame, ¿eh?
2: Hola, mami. Hola. Te quiero mucho. Espero que cumplas más años. Muchas felicidades. Ay, sí.
3: Vale, mi amor. Sabes que te amamos y que siempre vamos a estar juntos, como dijimos, agarraditos de la mano siempre, ¿vale?
2: Uh-huh.
3: Te amo mucho, que sea un excelente día para ti y vamos a festejarlo juntitos los tres. Te amamos. Te dedico la canción de Solo para ti de Camila, que fue con la que nos casamos, ¿vale?
2: Uh-huh.
3: Te amo mucho. Uh-huh. Feliz cumpleaños, mi amor.
1: Antes de la canción, Lupita, sabemos que estás muy emocionada, que a lo mejor te llegan a la mente muchos recuerdos desde que conociste a Fer, el nacimiento de tu beba, algunas dificultades, otros momentos más alegres que nunca. Y no sé si tú tengas algo que decirle a Fer también por estos 14 años de estar a tu lado, de formar una familia, de estar unidos, como bien lo dice él, agarraditos de la mano.
2: Ay, bien. Pues sí, pero pues ya. Muchas gracias.
1: ¿Qué le tienes que decir a él y a tu bebé?
2: Pues gracias, y te amo muchísimo, Lucas.
1: Y el regalo, que no se les olvide, dile. Dile, Lupita, porque si no, sí se le va a olvidar, ¿eh?
2: Y el regalo, ¿eh?
1: Ahí está, Fer. Ya ni modo, ya te comprometimos.
3: Sí, no se preocupen. A ver si me pueden mandar la grabación, ¿vale?
1: Claro, ya tenemos por acá tu número telefónico. Cuenta con ella el próximo lunes, ¿va?
3: Muchísimas gracias, excelente día.
1: Gracias igualmente, Lupita. Sigue festejando mucho, abraza a los tuyos. Y bueno, pues, a ser feliz, ¿sale? Hasta pronto, cuídense mucho y de los tres nos despedimos con un...
4: Adiós,
1: adiós, amor. Son 7:17, buenos días en sábado. También hay serenatas de la Z 107.3.

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8: Continuamos con más de las serenatas de la Z cuando son ya las 7:27, 7:27 a las 8 de la mañana. Recuerden que hoy estaremos allá en la Alcaldía Venustiano Carranza, en el Foro Cultural, haciendo Zumba con Z, 8 de la mañana en punto. Hoy también, pero a las 6 de la tarde, en las canchas de básquetbol que están allá en el camellón de la Unidad Habitacional Las Américas en Iztapalapa, allá con Beto Zumba. Y mañana a las 7:30 de la mañana los esperamos en Impexa, encerrada Las Rosas número 30, en la Colonia Independencia. Esto es en Ciudad Nicolás Romero. Allá los esperamos para que hagamos mucho, pero mucho ejercicio. Y ya también que estamos en las fiestas patrias, seguramente vamos a ir vestidos de blanco, verde y rojo, ¿verdad? Así lo vamos a hacer también el 15 de septiembre, que será martes 15, a partir de las 5 de la tarde, allá en el Grito de Independencia de Valle de Chalco. Residentes, me invitaron a estar allá presente y bueno, pues allá los vamos a estar saludando, conviviendo, presentando algunos grupos. Por ejemplo, fíjense, desde las 5 de la tarde va a empezar el grupo Diamante Musical, Los Cabritos del Norte, Banda La Misma Línea, después estará Banda La Bucanera, Los Únicos del Rancho, y va a cerrar el evento La Ponzoña Musical, algo duranguense. En estas fiestas patrias se agradece bastante, ¿verdad? Hace mucho que no veíamos ni escuchábamos algo de ellos. Ponzoña Musical en la explanada municipal de Valle de Chalco. Por allá nos vemos. Saludos a todos mis residentes de las diferentes colonias para que nos acompañen a festejar a México precisamente. Les mandamos un fuerte, fuerte abrazo, en especial al presidente municipal, licenciado Alan Velasco, y a su honorable cabildo, al buen Jesús Tenorio, también un fuerte abrazo. Vámonos con la siguiente serenata, residentes. Ya estamos listos de este lado con nuestra residente Selene. Selene, ¿cómo estás? Buen día.
28: Muy bien, gracias.
8: Nos da mucho gusto. Bienvenida, hermosa. Te saluda por acá Cristian Rodríguez. ¿Cómo andas? ¿Cómo te va? ¿Cómo pinta el fin de semana?
28: Pues lleno de trabajo, afortunadamente.
8: Ajá.
28: Y pues contenta que entró la llamada.
8: Oye, platícanos, ¿en qué te toca trabajar todo el fin de semana?
28: Tengo una marca de mascotas.
8: Ajá.
28: Y tenemos un evento como kermés ahí por Chapingo.
8: ¿A poco? ¿Esto pertenece acá a Texcoco?
28: Ajá.
8: Ah, mira, pues haznos la invitación cordial para los que anden por allá, que te vayan a visitar.
28: Ah, bueno, a todos los que nos escuchan, los esperamos en Ecoplaza Chapingo. Tenemos un evento que se llama la Feria de Mezcal.
3: ¡Ah, qué padre! ¡Qué rico! Pues a ver qué día nos invitas con más tiempo para ir por allá, ¿eh?
28: Claro que sí.
3: Bueno, conste, Selene. Oye, bienvenida, hermosa. ¿Y tú? ¿En dónde estás?
28: Estoy cerca de Texcoco.
3: Bueno, pero los residentes contestamos. Aquí estoy.
28: Aquí estoy.
3: André, punto para ti, Selene. Muy bien. Oye, nos da mucho gusto que estés aquí con nosotros. Platícanos todo sobre tu serenata. ¿Para quién va a ser?
28: Es para un amigo de la universidad.
3: Ok. ¿Él cómo se llama?
28: Daniel.
3: Daniel, ¿qué pasa con Dani? ¿Por qué le quieres hacer esta serenata?
28: Pues es su cumpleaños y es un detalle nada más.
3: Ok. ¿Siguen juntos en la escuela?
28: No, eso ya tiene 17 años.
3: No, okay. Oye, ¿y han conservado la amistad? Es decir, ¿se mensajean seguido?
28: Sí. Sí, platicamos y ocasionalmente nos hemos visto y pues tenemos un grato recuerdo, entonces quisiera dedicarle esta canción en especial.
3: ¿Segura que solo es tu amigo, Selene?
28: Sí.
3: Okay. Oye, ¿y nunca con esta convivencia del día con día en la universidad, nunca hubo como que un acercamiento más?
28: Era como mi crush.
3: ¿A poco?
28: Sí, pero ya está ahí.
3: ¿Y no se dio nunca nada?
28: Pues no, de hecho nos encontramos después de muchos años más. Uh-huh. Y tuvimos la oportunidad de platicar y pues a ver qué pasaba la vida.
3: Okay. ¿Y ahorita andan en esa situación a ver qué es lo que pasa o simplemente es amistad?
28: No, solo es amistad.
3: Okay, pues yo te escucho como que muy emocionada, Selene.
28: Pues es que es una persona muy especial. Y bueno, es una historia.
3: Es una historia larga.
28: Sí.
3: Híjole, pues ¿por qué no indagamos a ver qué es lo que siente Daniel? Digo, ¿él es soltero?
28: Sí.
3: ¿Y tú también?
28: Sí.
3: Ahí estás, Eleni.
28: No.
3: ¿Qué nos esperamos? Mire, él ya te podría ayudar.
28: Tenemos un mundo de distancia.
3: ¿Cómo?
28: Tenemos un mundo de distancia.
3: ¿Ah, sí? ¿Hasta dónde está él?
28: Hasta tu distancia.
3: No, bueno, pero eso de las distancias no importa cuando hay cariño y hay amor y hay todo lo demás.
28: Pues, la vida lo sabrá, por eso es el detalle.
3: Ah, ok, perfecto, vamos a entonces entregarle este bonito detalle. ¿Dices que es su cumpleaños también?
28: Sí.
3: Órale, ¿cómo cuántos sí, cumple?
28: 30 y algo, ¿qué tal que no quiere que diga?
3: ¿Qué? Muy bien, un poquito más de 30 entonces.
28: Estamos súper jóvenes.
3: Sí, el chiste era conocer también tu edad, definitivamente. Entonces ya sabemos más o menos. Mi querida Selene, oye, ¿qué canción le quieres dedicar?
28: Se llama ¿Qué tal si funciona? De Yuri.
3: No, bueno, sí. Oye, no, con este tema ya está más que dicho todo. ¿Por qué no indagamos un poquito más en su corazón, no? Sería como que, bueno, para sacarnos de dudas.
28: No.
3: No, definitivamente.
28: Nada más así preguntarte
4: cómo. Es el miedo al éxito.
3: Muy bien. Hoy están teniendo mucho miedo a arriesgarse en estas cosas de las relaciones. Pero no importa, aquí te comprendemos y te ayudamos con tu serenata.
4: Claro.
3: Vamos de inmediato, ¿sale?
28: Muy bien.
3: No nos cuelgues, aguántanos tantito. Si tampoco es aventarlos al ruedo, ¿no? Digo, si no están suficientemente seguros, como para qué arruinar la amistad. Pero vamos a marcarle. Ah, caray, ¿y esta lada qué onda? 871-269, ok. Ahí vamos. 7:34, residentes. Aunque por otro lado, pues el que no arriesga no gana, ¿no? Hoy podría ser también la oportunidad de que sean más felices. Entonces, ahí se lo dejamos a su consideración, residente. Hola, hola, buenos días.
5: Hijo de la col.
3: Ay, ah, caray, ah, caray. Daniel. ¿Qué onda con su contestación? No puede ser. Vamos a escucharla de nuevo. Marty, te hablaron. Mira. Que no estés de ocioso y que te quieras hacer algo. Bueno, Daniel Barragán.
5: Hola, hola, hola, hola, hola. Hijo de la col.
3: Nos manda directo a los. Oye, Selene. Pues ya escuchaste, hermosa.
28: No, nos no alcanzo a escuchar.
3: Nos manda al buzón.
28: ¿Te puedo dar otro número?
3: Órale, va. Sí, porque no sé de dónde sea, pero pues sí, directo. Y ahí te escucho, digo, más bien, ahí no te recomiendo que escuches el saludo del buzón de voz, ¿eh?
28: Entonces me equivoqué, a ver.
3: A ver, venga, ¿cuál es?
28: Pero sí sale del aire, ¿verdad?
3: Sí, claro.
28: ¿55?
3: 55, ¿qué más? Ajá. Sí. Ok. Vamos a ver si nos contestan este. Y a ver qué... Saludo. El buzón nos deja, ¿no? Y el martes estaba bien emocionado. Diciendo, yo quiero contestar, por favor. Ay. Ahí vamos. 7:36, residentes.
5: Hola.
4: El número que te marcó está ocupado.
3: No, hombre, pues ya lo grabaste, mi querido Martín. No puede ser contigo.
5: ¿Claro? Mira, hola.
3: Ya está ahí, ya está ahí. No, pues, no, y aquí tampoco nos contesta. Sí, como que ya nos está desviando la llamada, ¿no? A lo mejor sí está muy ocupado. Híjole, lástima, porque nos hubiera dado mucho gusto contestarle también esa grabación. Ahí vamos, a ver, creo que ya aquí ya entró. 7:36. Buenos días. Hola. Daniel Barragán. Dani. Daniel. Bueno. Daniel, mucho gusto. Te hablamos de las serenatas de la Z y tenemos un detalle para ti por tu cumple. ¿Estás ahí, Dani? Híjole, no sé qué pasa. No sé si contestó o no, ¿qué? Vamos una vez más y si no, pues ya. Vamos a tener que grabarla. No nos va a quedar de otra. Ojalá que aquí sí logre contestar. Bueno, Daniel. Daniel Barragán. Híjole, no, pues no. Oye, ¿qué crees, Elene? No nos contesta. Como que descuelga el teléfono, pero no se oye ni una voz.
28: Muchísimas gracias, igual.
3: Tenemos la oportunidad de grabarla. ¿Te parece si la grabamos? Te mandamos a ti la serenata y tú ya se la haces llegar por medio de un WhatsApp.
28: Perfecto.
3: ¿Te parece?
28: Sí.
3: Muy bien, le dedicamos unas palabras y ya sabes su canción y todo. Bueno, pues vamos a iniciar. Son ya las 7:37, residentes. Buenos días. Estamos tratando de localizar a Daniel Barragán. Lástima que no nos contestó, pero Dani, te hablamos los residentes de la Z. Por acá Gabriel Escamilla, el gatito volador, el buen Martín Martiñoño en el Master Digital y Cristian Rodríguez. Juntos somos los residentes de la Z y hoy por tu cumpleaños queremos desearte muchísimas felicidades.

0: Te hablamos desde la Z107.3 FM del programa Las Serenatas y ella tiene un bonito detalle para ti, así que escucha con atención de quién se trata. Adelante con la serenata, por favor.
1: Hola, buenos días. Bueno, este mensaje es para saludarte y desearte un feliz cumpleaños. Espero que la pases muy bien, que pronto podamos platicar y que la vida te sonríe. Selena.
0: Y además dedícale su canción, por favor.
1: Ah, sí. Te dedico esa canción, escúchala y bueno, nos vemos pronto.
0: Dani, nos da un gusto saludarte esta mañana. Híjole, lástima que no te pudimos encontrar, pero bueno, nos hubiera encantado platicar contigo precisamente sobre el saludo que nos dejas ahí en el buzón de voz, ¿no? ¿A quién se lo dedicas o en qué estabas pensando? ¿Qué onda? Pero bueno, este detalle es de Selene con todo el cariño del mundo y seguramente la canción que te dedica dice mucho de lo que siente por ti, así que escúchalo con atención. Selene, te mandamos un abrazo.
1: Muchas gracias.
0: Hasta pronto, hermosa. Y los despedimos con un
2: adiós, adiós amor.
0: Sí, 7:39 en las serenatas de la Z.

0: Son ya las 7 de la mañana con 42 minutos, residentes. Estamos entrando ya a la recta final de las serenatas de la Z. Y de inmediato te invito a que nos llames 55-52-59-0829 y 55-52-59-2391. Vamos a tomar ya, pues prácticamente la última serenata del día de hoy sábado, que es ya 12 de septiembre. Recuerden que hoy tenemos dos ubicaciones de Zumba con Z. La primera a las 8 de la mañana en el Foro Cultural, que está al ladito del edificio de la Alcaldía de la Venustiano Carranza. Vayan con los colores patrios. Allá nos vemos a partir de las 8 de la mañana. Y hoy también a partir de las 6 de la tarde nos vemos en la cancha de básquet, que está en el camellón de la Unidad Habitacional Las Américas. 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Y mañana también hay Zumba con Z, residente, 7:30 de la mañana. Nos vemos en Impexa.
1: Claro.
0: Se ubica en Cerrada de las Rosas, número 30.

0: Nicolás Romero. Allá nos vemos con parte del equipo de la ZE, domingo 13 de septiembre, mañana 7:30 de la mañana. Vámonos con la siguiente serenata, vamos a ver quién se reporta, quién ya está por acá. Hola, la Z, buenos días.
1: Hola, buenos días.
0: Hola, buenos días, ¿quién habla?
1: Habla Beto Lara, King Chris.
0: ¿Qué pasó, mi Beto? ¿Cómo estás?
1: Muy bien, gracias.
0: Nos da mucho. También muy bien, muchas gracias. Nos da gusto tu visita, mi querido Beto. ¿Y tú en dónde estás?
1: Aquí estoy.
0: Eso, punto para ti. ¿Qué pasó, Beto? ¿Desde dónde nos hablas?
1: Hablo de aquí, de Coacalco, Estado de México.
0: ¿Qué? Ah, pues un saludo. ¡Hasta allá! ¿Y qué andas haciendo, Beto? ¿Ya listo para el trabajo? ¿Te quedas en casa? ¿Estás haciendo ejercicio?
1: No, pues al rato, en un ratito más, entro a trabajar, Cris.
0: ¿Qué es lo que haces tú, Beto?
1: Soy enfermero en una clínica de hemodiálisis. Ajá. Aquí en Ecatepec.
0: Ah, mira nada más, qué padre tu labor, ayudando a las personas, ¿verdad? Seguramente.
1: Sí, ahí en los pacientitos que tenemos, ayudándoles a mejorar un poco su calidad de vida.
0: Qué bueno, Beto, que te vaya muy bonito el día de hoy. ¿De a qué hora trabajas hoy?
1: Pues hoy entro como a las 9:30 y ya salgo como a las 4 o 5 más o menos.
0: ¿Y luego?
1: Depende.
0: ¿Y luego toda la tarde, qué haces? ¿Descansas? ¿Te vas al cine? ¿Te quedas en casa?
1: No, pues ya vengo aquí con la familia, con mis hijos y a descansar un rato.
0: Ah, qué bueno, que sea un día muy productivo para ti, mi querido Beto. Platícanos todo sobre tu serenata.
1: Gracias, Luis. Pues...
0: ¿Beto?
1: Oye, tú. ¿Sí me escuchó?
0: Ah, perdón, es que se cortó un poquito.
1: Ah, perdón, Cris. Te platicaba que es para mi niña.
0: Ajá.
1: Hoy cumple 10 años, mi Cris. Y llegó a mi vida y estoy muy, muy emocionado.
0: ¿Es tu primer hija?
1: No, tengo... Bueno, sí, mi primer hija. Ajá. Tengo 3 en total.
0: Ok.
1: Pero ella es la mayor.
0: Ok. Oye, y seguramente hace 10 años estabas con los nervios, ¿no? A flor de piel de que, como fue tu primer hija, pues los nervios de la primera vez, ¿no?
1: Sí. Pues en ese momento, pues uno experimenta muchas cosas, muchos sentimientos encontrados. Uh-huh. Y pues a lo largo de estos 10 años... así te platico rápidamente, afortunada o desafortunadamente, pues me separé de su mamá.
0: Okay.
1: Pero eso no implica que pues esté presente con mi pequeña, ¿no? Entonces, pues me separé de su mamá cuando mi pequeña tenía como 5 años aproximadamente. Uh-huh. Pero pues te vuelvo a repetir, eso no implica que me desentiendo de mi obligación como papá, ¿no?
0: Ok, perfecto.
1: Creo que los adultos tenemos o deberíamos de tener bien las cosas y aprender a separar, ¿no? O sea, si los problemas entre los adultos no funcionan, pues si hay pequeños o hijos de por medio, pues creo que eso no debe de influir.
0: Claro,
1: y
0: definitivamente.
1: Pues es el caso, ¿no? O sea, con su mamá, pues sí han habido altas y bajas, ¿no? Diferencias de adultos, uh-huh. Eso es lo atentado. Pero creo que con mi bebé, mi niña, creo que he sido un padre presente, he estado con ella. Y pues hoy, Cris, hoy cumple sus 10 años, pues quiero darle ese detalle.
0: ¿Hoy la ves?
1: Mañana, Cris, mañana, porque te voy hoy trabajo.
0: Ajá.
1: Entonces mañana voy por ella y quiero darle un visecito. ¿Cómo? Bueno, vamos a salir a pasear.
0: ¿Cómo se llama?
1: Jade Lara.
0: Jade Lara, perfecto. Oye, pues vamos a marcarle antes de que nos gane el tiempo para que tengas tiempo de decirle todo lo que sientes por ella, ¿te parece?
1: Sí, muchas gracias.
0: Oye,
1: sí.
0: Y además, ¿qué canción le quieres dedicar?
1: La de Mi Hijo y Yo, de Grupo Niche.
0: Ah, muy bonito el tema. Pues platícanos un poquito de su teléfono, ¿cuál es?
1: Sí, es 55.
0: Sí. Ajá, 48, ¿qué, perdón? Ajá. Ok, no cuelgues, por favor. Ahí le vamos ya marcando de inmediato, residentes.
2: ¿Claro?
0: Y así prácticamente estamos ya también despidiendo las serenatas de la Z. Mañana recuerden que vamos a tener una nueva emisión a partir de las 6 de la mañana. Bueno, 6:01, 6:02, 6:03 máximo. No queremos atrasarnos tanto porque queremos entregar mucho.

0: muchas serenatas. Sabemos que entre semana, pues, el ritmo es más rápido, que están trabajando, que están haciendo otras labores. Y el sábado y domingo como que se relajan un poquito más, así que queremos complacerles con muchas serenatas. Mañana estaremos de nueva cuenta aquí a partir de las 6 de la mañana, residentes. Ah, hace ratito les comentaba que estaba viendo, pues, el vidrio que tenemos aquí enfrente que separa la otra cabina, la cabina del operador, la de Marty Martillón. Y hay muchos eventos, residentes, en el transcurso de la mañana del programa. Les voy a ir diciendo de qué eventos tenemos. Hola, buenos días. Bueno.
1: Sí, bueno.
0: Disculpe la molestia, ¿se encontrará Jade Lara? Le queremos entregar una serenata por su cumpleaños.
1: ¿De parte de quién?
0: De parte de su papi Beto Lara. Creo que ya nos están escuchando, ¿verdad?
1: Sí, ya los escucho.
0: Qué amable, ¿con quién tenemos el gusto?
1: Con Rubí, su mamá.
0: Hola Rubí, ¿cómo te va?
1: Muy bien, muchas veces aquí, despertando.
0: Sí, ¿verdad? Oye, ¿ya también despertó Jade?
1: No, ella sigue dormida.
0: ¿Y crees que la podamos despertar?
2: ¿Qué?
0: ¿Para entregarle este detalle a través de la radio?
1: Ok, sí, ahorita la despierto, permítame.
0: ¡Qué amable! Gracias, Rubí. Y también ahí atenta por si le quieres decir tú también algunas palabras a tu bebé. Sería ideal, ¿no?
1: Sí, estaría padre.
0: Venga, venga, entonces vamos a despertarla. A ver si no se enoja, ja, de verdad.
1: ¿Perdón, no te escucho?
0: Sí, aquí esperamos, corazón.
1: Gracias.
0: Muchas gracias. Ya también nos estaban escuchando por allá en la casa de Jade. Qué padre. Beto, ahí vamos, ¿eh? Muy bien. A ver si le pueden bajar los dos a su radio, por favor, para no distraernos. Y nos escuchan solo por el teléfono celular. Por favor, vamos a esperar a que llegue Jade. 10 añotes hoy. En las serenatas de la Z, 7:50, residentes. Bueno.
1: Sí, un momentito, por favor.
0: Ah, gracias, Rubí. Aquí esperamos. Pues sí, residentes, ya también nos aprovechamos para despedirnos. Vamos a tener invitaciones para Natanael Cano. Todavía quedan algunas invitaciones para el evento de mañana, 13 de septiembre. El grupo Indio y Los Solitarios se presentan en el Teatro Metropolitan, sumando años de éxitos. Así que ya lo sabes. También el próximo sábado 19 de septiembre estaremos ahí en el Estadio GNP Seguros con Natanael Cano. La gira juntos. Hola, buenos días. Jade, ¿cómo estás?
3: Hola.
0: Hola, hermosa. Perdón por despertarte, pero queremos desearte muchísimas felicidades.

0: ¡Feliz cumpleaños!
1: Jade, muchísimas felicidades de parte de Gabriel Escamilla, del Gato Volador, de Cristian Rodríguez. Somos los residentes de la Z, somos los locutores del 107.3 FM y queremos desearte que hoy sea un día muy bonito, que cumplas muchísimos años más. Y esta serenata es de parte de dos personitas que te aman con todo el corazón. Uno de ellos está aquí en la otra línea telefónica, el otra personita está ahí a tu lado. Vamos a iniciar con quien está en la otra línea telefónica. Escucha tu serenata. Adelante, por favor.
2: Hola, mi amor, buenos días.
3: Hola, pa.
2: Muchas, muchas felicidades, mi vida.
3: ¿Dónde?
2: Muchas, muchas felicidades, mi amor.
3: De nada, digo gracias.
2: Oye, solo quiero decirte que estoy muy orgulloso de la niña que eres, de esa bebecita que hace 10 años yo estaba cargando en mis brazos, que recuerdo perfectamente que ese día estaba lloviendo muy, muy fuerte en el hospital. Y te acerqué a la ventana y te dije, eso que escuchas, mi amor, es tu primera, es la primera lluvia que escuchas. Y desde entonces, bien dicen que hay amores a primera vista. Y tú eres una de ellas. Quiero decirte que mientras yo exista, siempre vas a tener a tu papá. Y a pesar de todas las diferencias que a lo mejor tu mamá y yo podamos tener, eso no quiere decir que tú y yo también vamos a tener diferencias. Sabes que tu mamá y yo te amamos mucho, mucho, mucho, mucho. Y toda tu familia te ama igual, tanto tus abuelitos, tu abuelita Cata, todos tus tíos, todos tus primos, sabes que siempre te quieren, sabes que siempre se ponen contentos cuando vas a casa de Abucata. Y hoy en tus 10 añitos, mi amor, quiero decirte que te la pases muy bien. Quiero decirte que siempre logres todo lo que te propongas, que siempre tengas en mente que siempre eres muy, muy noble, muy tierna, muy amorosa, que siempre, siempre vamos a estar contigo, mi amor, ¿vale?
3: Vale.
2: Y de nuevo, muchas, muchas felicidades, mi amor, y ya sabes todo lo que te he dicho, todo lo que hemos platicado juntos, y que siempre te voy a apoyar, mi amor. Siempre que sean cosas buenas para ti, siempre, siempre te voy a apoyar.
3: Sí.
2: Mi amor, y ajá, quiero... Y ahorita que estamos ahorita en la radio, y quiero que todo el mundo, y quiero que todo México se entere que hoy mi jadecita está cumpliendo 10 años, y que es una niña muy, muy tierna, muy amorosa, y que te amo mucho, mi vida.
1: Felicidades, Jade. Oye, ¿está por ahí tu mami también?
3: Sí.
1: Pásale tantito el teléfono porque ella seguramente también tiene algunas palabras para ti. Adelante, Rubí, por favor.
4: Bueno.
1: Adelante.
4: Bueno, pues, sabes que yo te amo mucho. Feliz cumpleaños. Desde que llegaste a mi vida ha sido muy maravilloso. Y ahorita que tú estás creciendo, pues deseo que Dios y la vida te siga llenando de bendiciones. Y pues como te lo dijo tu papá, a pesar de que tenemos aún diferencias, este, siempre vamos a estar para ti. Uh-huh. Te amo mucho y feliz cumpleaños, mi amor.
3: Mm.
1: Jadecita, ¿qué le tienes que decir a tu mami y también a tu papi?
3: Muchas gracias por el detalle.
1: Uh-huh.
3: Y que yo también los amo mucho. Y me gusta mucho estar con ellos.
1: Qué linda, corazón. Pues sí, ellos también te aman con todo el corazón, así como ya lo dijeron. Así que también tu papi tiene una canción para ti. Adelante, Beto, por favor.
2: Gracias, Cris. Mami, mi vida.
3: ¿Dónde?
2: Escucha esta canción que te tengo para ti, ¿vale?
3: Sí.
2: Y ya más al rato hablamos, ¿va?
3: Va.
2: Vale, gracias. Te amo mucho. De nada, mi vida.
1: ¡Adiós, Jade!
3: Bye.
1: Cuídate mucho, hermosa, y a festejar mucho estos 10 añotes. Rubí, muchas gracias por tomar la llamada.
4: Gracias a ustedes también, muchas gracias.
1: Que les vaya muy bonito. Y Beto, te mandamos tu serenata con todo el cariño del mundo, ¿eh?
2: Gracias, Cris.
1: Y después de la pausa les ponemos su canción, ¿va?
0: Claro.
1: Hasta pronto, cuídense mucho y los despedimos con un...
5: Adiós,
1: adiós, amor. Así también despedimos las serenatas de la Z. Muchas gracias a nombre de Gabriel Escamilla, el Gato Volador y Cristian Rodríguez. Ya regresamos. Gracias, Martín, el Master Digital. Son las serenatas de la Z.
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0: Buenos días, residentes. Ya estamos de regreso. A continuación, prepárense. Vienen esas palabras sabias. Son las palabras de reflexión. Sí, como todas las mañanas, estas palabras que pueden cambiar el rumbo de su vida, ¿eh? Así que ponga mucha atención. Es en la voz de Gabriel Escamilla.
1: Dos monjes iban cruzando un río. De pronto se encontraron con una mujer muy joven y hermosa que también quería cruzar, pero que tenía mucho miedo. Así que uno de ellos la subió sobre sus hombros y la llevó hasta la orilla. El otro monje, al ver esto, se puso furioso. No dijo nada, pero hervía por dentro. Eso que estaba haciendo su compañero estaba prohibido. Un monje budista jamás debía tocar a una mujer. Y su compañero no solo la había tocado, sino que la había llevado sobre los hombros. Recorrieron varios kilómetros en silencio, pero cuando llegaron al monasterio, el monje que estaba enojado ya no aguantó más. Se volvió hacia el otro y le espetó: «Tendré que decírselo al maestro, voy a tener que informar acerca de esto, porque tú sabes que está prohibido». «¿De qué estás hablando? ¿Qué está prohibido?», le preguntó el otro asombrado. «¿Qué? ¿Ya lo has olvidado? Llevaste a esa hermosa mujer sobre tus hombros». El monje sonrió y le dijo: «Sí, es cierto, yo la llevé, pero ¿sabes? La dejé en el río. Unos minutos después, muchos kilómetros atrás, tú, en cambio, todavía la estás cargando». Así es. Esto nos enseña que a veces acarreamos con sentimientos como la ira o el rencor, que pueden llegar a convertirse en una pesada carga para nuestras vidas, impidiéndonos avanzar. Recuerde, solo liberándose de esas cadenas podemos llegar a nuestro camino hacia la realización personal. Dejemos de cargar esas cosas que tanto nos pesan y tanto nos lastiman, y busquemos el camino tranquilo y sencillo, y encontremos finalmente la paz ideal.

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1: ¡Viva México!
2: Residentes, muy buenos días, estamos de regreso, feliz sabadito, ya es 12 de septiembre del 2026, qué gusto que nos acompañen, hay mucha música para todos ustedes, y les quiero recordar que seguimos en la clase de Zumba con Z, hoy allá en la Alcaldía de Venustiano Carranza, todavía nos queda un cachito de Zumba, claro. Así que ya lo saben, será, bueno, más bien, está ya en lo que es el Foro Cultural, al lado de la Alcaldía de la Venustiano Carranza. Allá nos vemos en un ratito más. Bueno, pues estaremos haciendo Zumba todavía un ratito más. Y hoy por la tarde nos vemos a las 6 en punto en Iztapalapa. Allá con Beto, claro. Zumba en la cancha de básquet en el camellón de la unidad habitacional Las Américas. Y mañana seguimos las clases de Zumba con Z en Ciudad Nicolás Romero, en la Colonia Independencia, en Impexa, en Cerrada de las Rosas número 30. Allá nos vemos desde las 7:30 de la mañana. Así que ya lo saben, no se lo pueden perder. Y también les quiero recordar todos y cada uno de los eventos que tenemos para que pidan sus accesos a través del Facebook de la Z. Como por ejemplo, mañana se presenta el grupo Indio y Los Solitarios.
1: ¡Sí, señor!
2: Son muchos años de éxito, se presentan en el Teatro Metropolitan, así que ya lo saben, mañana por allá nos vemos, estaremos transmitiendo a través de las redes sociales todos los pormenores, ¿ok? Luego, el sábado 19 de septiembre nos vamos, ¿qué?, al Estadio GNP Seguros con Natanael Cano en su volumen 1 Tour. 25 y 26 de septiembre en el Auditorio Nacional, ¿sí, llega la gira Juntos de Jorge Medina y José Cuen en el corazón de México. Hey, también tenemos las invitaciones, residentes. Luego, miércoles 23 de septiembre llega al Lunario del Auditorio Nacional la leyenda en concierto. Para mayor información visita ticketmaster.com. Luego, el 3 de octubre nos vamos al gimnasio Juan de la Barrera aquí en la Ciudad de México porque se presenta el Rey de los Luchadores, Blue Demon III, Mr. Electro, Máscara Sagrada, Histeria, El Patrón y muchos más. Además, tómate la foto con Dios del Inframundo, sí, Intocable, Canek Jr., Argenis, Shocker y más. Así que ya lo sabes, por allá nos vemos. También tenemos el Conjunto Primavera el sábado 9 de octubre en la Arena CDMX. Aquí tenemos el Meet and Greet para que conozcas al Conjunto Primavera, En octubre también recuerda, el 10 en la Arena CDMX se presenta el grupo Duelo.
1: ¡Sí, señor! Quiero pensar.
2: También tenemos las invitaciones y la arrolladora se presenta con la gira ¿Dónde estabas tú? El 23 de octubre en la Arena CDMX. También el 31 de octubre nos vamos con la banda Cuisillos.
1: ¡Sí, señor!
2: Este evento también en la Arena CDMX, no te lo puedes perder. Ahora, el 28 y 29 de noviembre nos vamos al Autódromo Hermanos Rodríguez con el Coca-Cola Flow Fest 2026.
1: ¡Sí, señor!
2: Ya lo sabes, muchísimos artistas, y si tú quieres estar presente,
1: ¡échale!,
2: te esperamos en el Facebook de la Z. Luego, 20 y 21 de noviembre en el Auditorio Nacional llegan Los Ángeles Azules Sinfónicos. Esto lo vamos a escuchar en vivo y a todo color, recuerda, 20 y 21 de noviembre. Y ya también tenemos eventos para diciembre, así que no hagas planes. El sábado 5 de diciembre, en la Arena CDMX llega Bronco, el Gran Baile.
1: ¡Sí, señor!
2: También tenemos los boletos. Y el 5 de diciembre, ese mismo día, pero en la Plaza de Toros, La México, llega la banda Macho celebrando su 35 aniversario. Bueno, 36, mejor dicho, Ya le estaba quitando un año y eso no es válido, ¿ok? Así que ya lo saben. Todas las invitaciones a través del Facebook de la Z Residentes. ¡Ah, se me olvidaba! Y el viernes 16 de octubre estaremos en la segunda... Bueno, ¿cómo decirlo? Es la inauguración de la segunda etapa, sí, precisamente, de la central de abasto ahí en Tecámac. Y además es el tercer aniversario, en donde habrá, pues, muchos artistas, entre ellos los Askis. Estarán Los Ángeles de Charlie, Super Lamas. También estará, obviamente, pues, en la conducción El Gatito Volador, su servidor Cristian Rodríguez, Gabriel Escamilla, desde las 10 de la mañana, completamente gratis, en donde habrá, pues, mucha comida para todos ustedes, residentes.
1: Claro.
2: Vamos a convivir, vamos a saludarlos, vamos a llevar la conducción del evento, y además habrá pues algunos regalos, ¿eh? Así que prepárense, pero regalos gigantes de estos monstruosos para que ustedes lleguen con todas las ganas de ganar y de bailar y de disfrutar este tercer aniversario de la Central de Abasto allá en Tecámac. Bueno, nosotros vamos a continuar con la música, así que no se muevan del 107.3 FM. A nombre de Gabriel Escamilla y del Gato Volador, soy Cristian Rodríguez y te preguntamos, ¿tú escuchas radio o la Z? Y a continuación, conéctate al Facebook, a mi Facebook, al de Cristian Rodríguez, porque ahí tengo una entrevista en este preciso instante a Esencia G. ¡No te los puedes perder!

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14: Estamos de regreso, residentes, recordándoles que queremos agradecer mucho a todas las personas que se dieron cita hoy a la clase de Zumba con Z allá en la Venustiano Carranza. Muchas gracias. Hoy hay una segunda clase a las 6 de la tarde en Iztapalapa. Nos vemos en las canchas de básquet, justo en el camellón de la Unidad Habitacional Las Américas, allá con Beto Zumba. Y mañana a las 7:30 de la mañana los esperamos en Infexa, Encerrada de las Rosas número 30, Colonia Independencia, en Ciudad Nicolás Romero, allá con Gabriel Escamilla, Rosy López y los Sabrositos Carranza. No te puedes perder estas activaciones de Zumba con Z. Y aquí nos vamos mientras con la información que informa. Son las noticias. Oigan, ya tenemos el Día del Rock and Roll Mexicano. ¿Qué? El Congreso de la CDMX declara el 11 de septiembre como el Día del Rock. Fíjense que el rock mexicano ya tiene una fecha oficial para celebrar su historia. El Congreso de la CDMX declaró el 11 de septiembre como el Día del Rock and Roll Mexicano. Esto en reconocimiento a la influencia cultural, artística y social que este género ha tenido durante décadas en el país. La conmemoración busca mantener vivo el legado de las bandas, los músicos, los foros y movimientos que construyeron una identidad propia alrededor del rock nacional, además de impulsar a nuevas generaciones de artistas y acercar este género a públicos más jóvenes. Bueno, durante la presentación del dictamen ante el pleno, el diputado Víctor Hugo Lobo Rodríguez destacó que el rock and roll mexicano no puede entenderse únicamente como música, sino como una expresión que acompañó a generaciones enteras y se convirtió en una herramienta para hablar de inconformidad, de libertad, identidad y de transformación social. Bueno, pues la declaratoria también reconoce la estrecha relación entre la Ciudad de México y el rock, pues la capital ha sido escenario, punto de encuentro y semillero de agrupaciones que marcaron distintas épocas. Lobo Rodríguez señaló que buena parte de la historia del género se escribió lejos de los grandes recintos. Esto se escribió en barrios, en calles, en pequeños foros y espacios independientes donde jóvenes encontraron una forma de expresarse a través de guitarras, de baterías y también de micrófonos. La intención es que el Día del Rock and Roll Mexicano permita impulsar festivales, exposiciones, encuentros académicos y actividades culturales relacionadas con este género. También se plantea fortalecer la educación musical, promover el rock como herramienta pedagógica y abrir oportunidades para músicos, productores y promotores independientes. La diputada Elizabeth Mateo recordó que los días 11 y 12 de septiembre, pero de 1971, se realizó el histórico Festival de Avándaro en Valle de Bravo, considerado, uno de los momentos más importantes para la cultura juvenil y la música nacional. Por eso ayer ya se celebra desde este 2026 el Día del Rock Mexicano. Bueno, pues felicidades, ¿verdad?, a todos aquellos quienes les gusta este género y también los que combinan el género rock con, claro, el grupero y con el regional mexicano. Sí, es una combinación de todos los géneros, claro, pero qué padre. Pues el Día del Rock Mexicano ya existe a partir de ayer, el 11 de septiembre, se declara aquí en la CDMX. Pues muchísimas felicidades, sí, residentes. Vamos a continuar con la música. Solo les quiero recordar, claro, que el próximo sabadito 19 de septiembre llega Natanael Cano, el volumen 1 Tour al Estadio GNP Seguros. Así que allá nos vemos desde el viernes 18 y sábado 19 en la tienda Volcanes. Residentes, me invitaron a participar con ellos, a entregarles unos obsequios de parte de Volcanes antes de los conciertos de Natanael Cano, y por allá nos vemos, así que no pueden faltar. Vámonos con música, a nombre de Gabriel Escamilla y el Gato Volador, soy Cristian Rodríguez. Ah, por cierto, hoy a las 11 de la mañana, cariño, no se pierdan a Gerardo Solís, la nueva voz juvenil de México, cantando con nosotros aquí desde la cabina de la Z. En mis redes sociales, búscame como Cristian Rodríguez, ahí te espero. Nosotros ya regresamos. ¡Sí, señor!

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10: Las 10:53.

0: Entonces, así terminamos los mágicos sonidos del ayer, pero ya estamos instalados en las fiestas patrias, ¿verdad? Oigan, qué gusto que nos acompañen. Por cierto, ¿qué van a hacer? ¿Dónde van a celebrar? ¿Dónde van a dar el grito? Si no tienen opción, bueno, en las diferentes alcaldías va a haber una fiestota impresionante, ¿verdad? En casi todas, bueno, más bien en todas, para ser seguros ya, en todas. Ya anunciaron elenco también en Milpalta, va a estar Víctor Manuel.
1: Claro.
0: Y nos faltaba Coyoacán, que también ya también están confirmando su elenco. Bueno, yo voy a estar allá en Valle de Chalco, residentes, a partir de las 5 de la tarde de este martes 15 de septiembre.
2: ¿Qué?
0: Vamos a presentar a La Bucanera, a obviamente Los Únicos del Rancho y también, obviamente, a Ponzoña Musical, allá sí. Allá nos vemos, allá estaremos presentes.
3: ¡Sí, señor!
0: ¿En dónde está exactamente la explanada municipal de Valle de Chalco? Avenida Alfredo del Mazo y Avenida Tezozómoc. Por allá nos vemos a partir de las 5
1: ¿claro?
0: de la tarde y hasta que el cuerpo aguante. Ah, pero el 16, aquí nos vemos también en las serenatas de la Z, ¿eh? Vamos a tener serenatas
1: ¿claro?
0: desde las 6 de la mañana
3: ¡sí,
0: en punto. Vámonos con algo de la información que informa en la Z.
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0: Híjole, ¿qué creen? Sí, la cacharon. ¿Qué? Una mujer finge su muerte. Escuche bien. Una mujer finge su muerte para no pagar la tanda. ¿Pero qué creen?
2: ¿Qué?
0: La funeraria la desmiente. Fíjense que en Juárez,
2: hola,
0: en
2: gato,
0: Nuevo
2: volador.
0: León... cualquier parecido con la realidad aquí en la cabina del set es pura coincidencia. Bueno, en Juárez, esto en Nuevo León, una mujer identificada como Vanely Zavala Hernández quedó en el centro de una polémica luego de que participantes de unas tandas en redes sociales la señalaran por presuntamente no entregar dinero o artículos acordados. El caso tomó fuerza cuando comenzó a circular una esquela sobre su supuesto fallecimiento, en la que se indicaba que sus restos serían velados en una funeraria de García. Sin embargo, el establecimiento negó que la mujer estuviera siendo velada en sus instalaciones, hasta hizo un comunicado. De acuerdo con testimonios difundidos en redes sociales, Vanely administraba grupos de WhatsApp donde organizaba tandas. Los participantes realizaban aportaciones durante varias semanas y al llegar su turno recibían dinero en efectivo o artículos para el hogar. Una de las afectadas afirmó que entregaba 750 pesos durante 30 semanas y que, al concluir su turno, recibiría una sala esquinera, un comedor con 6 sillas, un televisor de 55 pulgadas y una recámara. Sin embargo, aseguró que llegó la fecha acordada y no recibió los productos. Según su testimonio, más de 300 personas reclamarían pagos o artículos pendientes. ¡Ah, caray! La Fiscalía General de Justicia de Nuevo León confirmó la existencia de al menos una denuncia relacionada con la presunta falta de entrega de 14 mil pesos a una mujer. Bueno, pues la polémica aumentó después de que circularan esquelas con la fotografía de Vanely y el logotipo de Capillas Funerarias La Fe. La empresa se deslindó, por supuesto, del servicio y afirmó, esta persona no se está velando en nuestra capilla. Bueno, pues también señaló que alguien externo al establecimiento habría realizado la esquela y aclaró que no tenía conocimiento ni contacto con familiares o conocidos de la mujer. Posteriormente, Vanely reapareció en redes sociales y negó haber fingido su muerte. Aseguró que la imagen habría sido elaborada por una de las participantes de las tandas. Yo no fingí mi muerte, escribió la mujer, quien además adelantó que dará su versión sobre la controversia. Pues la estamos esperando, ¿eh? Hasta ahora, los señalamientos sobre un supuesto fraude y origen de la esquela no cuentan con una resolución judicial que confirme el monto de 1,000,000 pesos, ni que determine que Vanely haya fingido su fallecimiento. Bueno, pues la investigación y las denuncias determinarán las responsabilidades correspondientes. ¡Híjole! ¡Qué caso, ¿verdad? Por eso es muy importante saber en quién confiar cuando, pues, uno le entra en las tandas si es algún desconocido. Bueno, si con conocidos pasan estas circunstancias, imagínese con una persona que conoces a través de las redes sociales. Híjole, pues qué complicado. No sean tan confiados, residentes. Ya hay que
1: ¿claro?
0: desconfiar un poquito más. Más en estos tiempos que ya viene más adelante el aguinaldo y todas estas situaciones. Y es cuando tenemos un poquito más de lana y pues hay que aprovecharlo al máximo. Así que no se dejen engañar, por favor. Hasta aquí la información que informa.
3: ¡Sí,
0: residentes,
3: señor!
0: 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Aquí te esperamos, residente. Señoras y señores, ha llegado el momento de tener más música aquí en el 107.3 FM. Vienen las cumbias con Z. ¿Claro? Y terminando el Zetómetro, hoy en la voz de Gabriela Escamilla, no te lo puedes aquí perder. Estoy. Precisamente a nombre de Gabriela Escamilla y el Gato Volador. Yo soy Cristian Rodríguez y te preguntamos, ¿tú escuchas radio o la Z?
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0: Las 11:01.

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2: Las 11:26.

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2: 11:43.
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4: ¿Y cómo dice que es?

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5: ¡Ay, ay, ay, ay, ay, ay, ay, ay, ay! Residentes, excelente sabadito. Estamos ya agarrando la fiesta, el sabor, la energía de las fiestas patrias, ¿verdad?
6: Sí,
5: bueno, pues aquí festejen con nosotros, vamos a tener una programación importante, así que ya lo saben. Oigan, les quiero recordar que este sábado 12 de septiembre, es decir, hoy a las 6 de la tarde,
6: ¿qué?
5: Tenemos clase de zumba con Z,
6: sí,
5: en la cancha,
6: señor,
5: de básquet, en el camellón de la Unidad Habitacional de las Américas, en Iztapalapa. No puedes faltar. Bueno, anoche llovió, pero aún así hubo clase de zumba con Z, estaba pues un gran enlonado. Hoy también va a ser la misma situación, nos vemos allá con Beto Zumba a las 6 de la tarde. Mañana domingo 13 de septiembre a las 7:30 de la mañana te esperamos en Impexa, allá en Ciudad Nicolás Romero, Encerrada de las Rosas número 30 en la Colonia Independencia. No puedes faltar, te vas a divertir y ve con toda la familia. Por el momento vámonos con algo de la información que informa en la Z. Revisa tu credencial. ¿Quién tendrá que renovar el INE antes del 2027? Y es que las elecciones de 2027 se acercan y el Instituto Nacional Electoral, el INE, prepara la actualización del padrón electoral y la lista nominal. Por ello, algunas personas deberán renovar o actualizar su credencial para votar antes de la jornada electoral del próximo 6 de junio del 2027. El proceso electoral federal 2026-2027 comenzará formalmente el próximo 10 de septiembre de este año, mientras que desde el 1 de septiembre inició la campaña de actualización del Registro Federal de Electores. La credencial para votar es uno de los documentos indispensables para que el ciudadano pueda ejercer su derecho al voto. Ante la cercanía de las elecciones, el INE contempla diferentes trámites para mantener actualizada la información del electorado. Entre los principales casos se encuentran cambios de domicilio, credenciales que pierdan vigencia, jóvenes que estén próximos a cumplir 18 años y corrección o actualización de datos personales. En el caso de las personas cuya credencial pierde vigencia, es importante realizar el trámite correspondiente para contar con una identificación actualizada y evitar inconvenientes al momento de votar. También deberán acudir a un módulo quienes hayan cambiado de domicilio, ya que mantener actualizada esta información permite que los datos del elector correspondan con su residencia. Para realizar un trámite relacionado con la credencial para votar, el INE solicita documentación para acreditar la identidad, la nacionalidad y el domicilio de la persona. De manera general, se requiere presentar acta de nacimiento o documento que acredite la nacionalidad, identificación con fotografía y comprobante de domicilio. Es recomendable presentar los documentos en original y consultar previamente los requisitos específicos del trámite que se realizará. Para conocer la ubicación del módulo más cercano, la ciudadanía puede utilizar el sistema oficial Ubica tu módulo del INE. Así búscalo en YouTube, bueno, no en YouTube, sino en los buscadores, precisamente en Google, en Chrome, en Safari, en todos los que tengas ahí a la mano. Ponle así Ubica tu módulo, te dirige al INE y ahí encontrarás, pues obviamente, las oficinas más cercanas para que cambies tu credencial si es que pues está a punto de expirar o por las otras situaciones que ya les mencionamos. Hasta aquí la información que informa, residentes.
6: ¡Sí, señor!
5: Oigan, ¡déjame! Que tengan excelente tarde, ya nos estamos despidiendo, muchas gracias. Se van a quedar con Gabriel Escamilla. Llega por acá el cetómetro.
6: ¡Sí!
5: Son las canciones más pedidas de toda la semana con las diferentes secciones y además nos enlazamos a diferentes puntos de la República Mexicana.
7: ¡Claro!
5: Gracias, gracias en el Master Digital al DJ Martín Martiñoño. Llega por acá el buen Sayita, ¿verdad? Muy bien, señoras y señores. Mañana regresamos, 6 de la mañana en punto, con más de las serenatas de la Z. Gracias a todos quienes nos acompañaron en la clase Zumba, claro, con Z en la Venustiano Carranza. Hoy a las 6 de la tarde, allá en Iztapalapa también. A Esencia G, les mando un gran abrazo. Este trío, sí, de chicos que vienen rompiéndola duro. A Gerardo Solís, oigan qué gran talento, ¿qué? Desde Tláhuac para el mundo, cantando ranchero, cantando la, sí, música, señor, regional mexicana. Y bueno, qué talento, ¿verdad? Estos dos grupos, bueno, Miguel Solís solista y también Esencia G. Muchas gracias, residentes. Yo regreso mañana, soy Cristian Rodríguez, a nombre de Gabriel Escamilla y el Gato Volador. Los dejamos con esto que se llama La Popera, sí, más fresa.
6: Hello.
5: ¡Feliz sabadito!
6: ¡Oh, my God!

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2: Muy buenas tardes, ¡viva México! Soy Gabriel Escamilla y comienza una nueva edición de El Cetómetro.
3: ¡Sí, señor!
2: Hoy tenemos revancha en la cima. La semana pasada Lucero consiguió el número uno después de una escalada impresionante. Pero Yuridia no estaba dispuesta a entregar la corona tan fácilmente. Además tenemos dos nuevas canciones, movimientos importantes en media tabla y un tema que viene subiendo con mucha, mucha, mucha fuerza. Ocho canciones, ocho posiciones, información, curiosidades, las bananeras con Alex Aguilar, nuestros compañeros de Oaxaca y, por supuesto, ustedes que son quienes hacen que esta lista se mueva. Así que súbele a la radio, porque aquí nadie mejor lugar que el tuyo con esto que se llama El Cetómetro.
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1: Tenemos estreno en el Cetómetro. Pepe Walker junto a Gabito Ballesteros llegan con A la luz de la luna y entran directamente al número Entrar ya es una buena noticia, ahora viene lo difícil, sobrevivir una semana, subir y demostrar que no llegaron solamente de visita. Bienvenidos al conteo, vámonos al número 7, donde están Si las miradas mataran, La Arrolladora. La semana pasada estaban en el 6, ahora bajan al 7. Esta canción ya conoció la cima del Cetómetro, así que su recorrido ha sido largo, largo, largo. La pregunta es si todavía tendrán fuerzas para recuperarse o si estamos viendo sus últimas semanas dentro de las 8. Y ahora hacemos una pausa musical para mirar mucho, mucho más lejos con la información. Esto es un nuevo ojo en el espacio. La NASA puso en marcha una nueva etapa de observación del universo con el telescopio espacial Nancy Grace Roman. Su misión está diseñada para estudiar enormes regiones del cielo y ayudar a los científicos y a los docientíficos a investigar temas como la energía oscura, la materia oscura y mundos que se encuentran fuera de nuestro sistema solar. Lo interesante es que cada nuevo telescopio no solamente sirve para confirmar lo que sabemos. Muchas veces termina encontrando cosas que nadie estaba buscando. ¡Ay, nanita! Es como abrir el refrigerador a las 3 de la mañana. Uno entra a buscar aguas y termina descubriendo un pedazo de pastel que oficialmente ya no existía y a lo mejor hasta un six de caguamas. Bueno, y ahora, hablando de descubrir cosas que supuestamente nadie estaba buscando, es momento de entrar al universo del espectáculo. Ahí también hay telescopios, nada más que se llaman paparazzis. Y si un famoso sale a cenar con alguien, Alex Aguilar ya quiere saber quién es, desde cuándo, quién pagó la cuenta y por qué dejaron de seguirse en Instagram. Así que abrimos el lavadero oficial de El Cetómetro. Alex Aguilar, ¿qué traes esta semana en Las Bananeras?
2: ¡Feliz sábado, residentes, sobrevivientes! Gracias por acompañarnos en un conteo más de la radio en México. Pero no es uno más, es el mejor de la radio en México. El Cetómetro. Agradezco a mi querido jefazo Gabriel Escamilla por permitirme estar con todos ustedes en este hermoso conteo que va desde China hasta el fin del mundo. Esto suena en todos lados gracias a la app de la Z107.3. Y también a la Z.mx. Así que vámonos de lleno con la información más bananera. Oye, hoy quiero algo bueno, algo bonito. Ya estoy harto de puro chisme violento. Estuvo Noel Chagris de invitado en un programa y se puso a musicalizar memes. Vamos a ver cómo lo hizo Noel Chagris. A ver qué te parece. Adelante con el meme número 1.
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0: Es X, ¿no? ¿Pero qué ha pasado? Pero sí está pegajoso, A ver, el siguiente meme que hizo canción, ¿no? El Shakris, adelante.
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2: Una especie de cumbia surrealista.

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0: Ay, pues así que fácil, con talento quien sea, pero a ver, hazlo así como uno, todo estúpido, a ver, hazlo así, sin talento, ¿verdad? Y está difícil. Pero bueno, señoras y señores, hasta aquí la información más bananera. Te quedas con más del Zetómetro con mi querido jefazo Gabriel Escamilla, al cual le regreso los micrófonos y agradezco en la producción general y máster a mi queridísimo Zaim Sayita Cruz. Soy Alex Aguilar, nos escuchamos terminando el Zetómetro y por supuesto en el próximo Zetómetro. Bonito fin de semana, bye bye.
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1: Otra de las novedades de esta semana. ¡Silencio, señores! Porque presentamos a Josi Cuen, o Yossi Cuen, o Tosi Cuen, o el señor Cuen, que entra directamente al número 6 con Nuestro Secreto. Y cuidado con las canciones que debutan a media tabla, porque ya empiezan con ventaja. Si el público responde, en un par de semanas pueden estar peleando allá arriba. Nuestro Secreto debuta en el número 6. Aunque, pues si ya lo estamos diciendo por la radio, secreto, secreto, pues ya no es. Lugar número 5, Los Dos Carnales con De Todas y De Nadie. La semana pasada estaban en el 4 y ahora aparecen en el 5, Chihuahuas. Fue una canción que durante varias semanas estuvo peleando muy cerca de la cima, pero empieza a perder gas y empieza a ceder terreno. Aún así sigue dentro del top 5 y todavía tiene oportunidad de reaccionar. Vamos ahora con una de esas preguntas que la ciencia lleva décadas tratando de contestar. ¿Y si sí? ¿Y si por fin encontramos la materia oscura? Hoy estamos muy oscuros con información. ¿Qué? Gran parte del universo parece estar formado por algo que no podemos ver directamente, la llamada materia oscura. Los científicos saben que debe existir por los efectos gravitacionales que produce, pero identificar exactamente de qué está hecha sigue siendo uno de los grandes misterios de la física. Nuevas observaciones y análisis han vuelto a despertar el interés porque podrían acercarnos a señales que ayuden a explicar este componente invisible del cosmos, y esto demuestra algo maravilloso. Hay cosas que sabemos que existen, aunque no podamos verlas, como la materia oscura, el dinero después de la quincena y la persona que siempre dice, yo cooperé, pero nadie recuerda haber recibido su transferencia. Y ahora sí, de los misterios del universo, nos vamos a un lugar donde sí sabemos exactamente qué queremos encontrar. Buena radio. Así que abrimos comunicación con nuestros compañeros de la Z Oaxaca para conocer qué está pasando por aquellas tierras. Compañeros, qué susto saludarlos. Adelante, Oaxaca.
2: Hola, hola, ¿qué tal, residentes de la Z a nivel nacional en México y en el mundo, por supuesto, a través del 100.9? Les saluda Mario López Robles, el Super, desde Oaxaca, aquí, la que reina en el sureste mexicano, que también es la Z. Y mi reporte, Gabriel Escamilla, ¿cómo estamos? ¿Cómo estamos, Misaya? Muy buena tarde, gustado saludarles. Oigan, pues resulta que el próximo 27 de noviembre estará aquí en Oaxaquita la Linda y las vamos a cantar toditas, dice, como en la cantina, así dijo el señor Karim León, por supuesto, en el auditorio que la Getza va a estar buenérrimo, repito. 29 de noviembre, allá precisamente en el auditorio de la Getza, es la cita, y ahí estaremos con muchísimo gusto. Oigan, y por cierto, aquí en Oaxaquita la Linda, el próximo 15 de septiembre, que será la noche donde todas y todos los mexicanos, o al menos quienes nos sentimos orgullosos de ello, vamos a decir ¡que viva México! Pues aquí en Oaxaquita, en la plancha del Zócalo, estará nada más y nada menos que Junior Clan, con nuevas voces y con buena música, y echando ganancias, como dicen ellos, ¿verdad? Así es que serán los encargados de dar el grito, musicalmente hablando, aquí, por supuesto, en Oaxaquita la Linda. Y ya para finalizar, luego que los paisas en Oaxaca y la Unión Americana se enteraron también de que los Tigres del Norte van a estar, sí, nada más y nada menos que en la alcaldía Venustiano Carranza, pues muchos dijeron, híjole, sí, chance, nos vamos por allá, ¿no? Para dar el grito, ellos son los encargados. Bueno, desde las 6 de la tarde confirmó la gente de la alcaldía Venustiano Carranza que se va a presentar la Sonora Dinamita, va a estar también por ahí Maelo Ruiz, pero el platillo fuerte, sin lugar a dudas, son los jefes de jefes, y ahí vamos a cantar algo así como La Puerta Negra, caray, de paisano a paisano, El Celular y tantas rolas en la alcaldía Venustiano Carranza, que seguramente harán vibrar y sonar a toda la gente bonita de allá con los incansables Tigres del Norte. Bueno, pues hoy estamos pendientes de la transmisión en vivo. Gracias y que viva México. Y por cierto, hoy también ganan mis azules, ¿eh? Cruz Azul América. Yo digo que Cruz Azul 2, América 1. Gracias, mi querido y estimado Gabriel Escamilla. Gracias, Misaya. Sigan en el Setómetro. Mario López Robles, el Super, desde la Z Oaxaca, 100.9 FM. Hasta la próxima.
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1: Los rojos con etapa migajera. La semana pasada estaban en el 3 y hoy retroceden una posición para instalarse en el número 4. Se mantienen fuertes dentro de la parte alta del conteo, aunque ahora tienen una nueva amenaza que viene subiendo desde atrás. Y por cierto, si alguien sigue en etapa migajera, recuerden que el amor debe ser recíproco. Si usted manda 8 mensajes y le contestan un ok o una palomita, eso ya no es romance, eso es servicio al cliente. ¡Atención, atención, atención! Con el fantasma, el culpable debutó la semana pasada en el número 5 y ahora sube 2 posiciones para meterse directamente al top del 5 al 3. Y eso significa que apenas 2 semanas y está tocando la puerta de los primeros lugares. Y si sigue con este ritmo, la próxima semana podríamos tener otra pelea, sería por la cima. Antes del recuerdo, una última información. Meteorólogos y organismos internacionales mantienen bajo vigilancia la evolución de El Niño, un fenómeno climático que puede modificar patrones de lluvia, temperatura y tormentas en distintas partes del planeta. Cuando las aguas del Pacífico Ecuatorial se calientan de manera importante, sus efectos pueden sentirse a miles de kilómetros y alterar ecosistemas especialmente sensibles. Por eso los científicos siguen con atención su intensidad y duración. La naturaleza tiene una manera muy particular de recordarnos quién manda. Nosotros hacemos pronósticos, modelos, gráficas, satélites, y el planeta de repente dice, muy bonito todo, ahora déjenme enseñarles lo que yo había planeado. Como dicen, Dios pone, el hombre pone, Dios dispone, y llega el servicio meteorológico y lo descompone. Y ahora vamos a hacer una pausa y al regresar, hacemos el recorrido completo del número 8 hasta el número 2, y después descubriremos quién se queda esta semana con la canción más importante de El Cetómetro. Así que por favor, no te vayas.
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1: Let's go. Y ya estamos de regreso, y antes de conocer el número uno, subamos juntos la escalera de El Setómetro. En el número 8 tenemos una nueva entrada, Pepe Walker junto a Gabito Ballesteros con A la Luz de la Luna. En el 7, La Arrolladora pierde un escalón con Si las miradas mataran. En el 6 aparece otra novedad, Josy Cuen entra con Nuestro secreto. En el 5, Los dos carnales retroceden una posición con De todas y De nadie. En el 4, Los rojos también bajan un lugar con Etapa migajera. En el 3, está uno de los movimientos más importantes, El fantasma sube del 5 al 3 con El culpable. Y llegamos al número 2, hace una semana consiguió algo que venía buscando desde el 7. Subió al 5, después al 3 y finalmente llegó al número 1. Pero esta semana la corona le duró solamente 7 días. Lucero baja un lugar y se queda en la segunda posición con Fuertes declaraciones.
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1: Y ahora sí, solamente queda un lugar, el más importante. Hay canciones que llegan al número 1, hay canciones que permanecen y hay canciones que después de perder la cima regresan por ella. La semana pasada Yuridia tuvo que bajar al segundo lugar y ver cómo Lucero se llevaba la corona, pero solamente necesitó 7 días para responder. Esta semana vuelve a subir, recupera el trono y demuestra que esta historia todavía está muy lejos de terminar. La canción número 1 del Setómetro en esta semana es Yuridia con Eres mi nada, la número 1 de El Setómetro.
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1: Y se acaba de acabar. Yuridia recupera el primer lugar con Eres Mi Nada. Lucero queda en el 2 y el fantasma ya aparece en el 3. Así que la próxima semana tenemos 3 preguntas. Inciso A, Yuridia comenzará un nuevo reinado. Inciso B, Lucero responderá inmediatamente. Inciso C, el fantasma se meterá entre las dos y cambiará completamente la historia. Inciso D, ninguna de las anteriores. Ustedes, residentes, van a decidirlo. Y así llegamos al final de El Setómetro. Pero antes de irnos, presentamos a la agrupación musical que ningún empresario se ha atrevido a contratar, principalmente porque todos tienen familia. En la producción, Saya. Mi querido Saya ejecutando el triángulo sin triángulo, él solamente trae el palito y dice que el resto del instrumento llega la próxima semana. En la operación técnica, Fabián Miranda, el negrito de coraza. En la batería inalámbrica, tan inalámbrica que no tiene tambores. Pero Fabián mueve las baquetas con tanta seguridad que uno termina creyendo que sí está sonando. En las bananeras, Alex Aguilar. En el saxofón con chisme integrado, cada vez que sople una nota, en lugar de música sale, te tengo una exclusiva. Desde la Z Oaxaca, nuestros compañeros de, pues obviamente de Oaxaca, en la tuba plegable de viaje, la doblaron para que cupiera en la camioneta y desde entonces solamente toca dos notas, una en Oaxaca y la otra en la Ciudad de México. Y finalmente en la conducción, Gabriel Escamilla, con el violín sin arco, lo estoy tocando con una tarjeta de crédito porque talento musical no habrá, pero deuda sí tenemos para dar concierto completo. Gracias por acompañarnos una semana más y antes de irnos, recuerden esta reflexión. Con los años, uno aprende a ser más maduro. Ya no discute por cualquier cosa. Ahora simplemente, sí, tienes razón. Espera que la otra persona se vaya y siga haciendo exactamente lo que se le antoja. Eso no es terquedad, se llama administración inteligente de conflictos. Soy Gabriel Escamilla, te recuerdo siempre que una sonrisa dice más que mil palabras. Aunque depende de la sonrisa, también puede decir, yo fui, pero no tienen pruebas. Nos escuchamos el próximo sábado. Sigan escuchando La Z. Esto fue El Setómetro.
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0: Muy bien llegados y bien aterrizados los sobrevivientes de la Z107.3. ¡Feliz sabadaba, muchachos! ¡De sabadín, sabadón! ¡Sáquese viejo panzón! Es 12 de septiembre del año 2026. Ya estamos a nada de llegar a echar el grito como debe de yes. Así que para irnos afinando... ¡Oh! ¡Cómo no, señoras y señores! Ya estamos a nada de echar el grito. Y además, el 16, pues claro. normalmente no se elabora, ¿no? Entonces sí, no. Te da chance de que el 15 tengas una noche mexicana. Claro. ¿Qué les gusta comer en la noche mexicana? Tacos, tostadas, pozole, pambazos, sopecitos. ¿Qué acostumbran ustedes comer? ¿Les gusta comprar o les gusta cocinar? Yo me acuerdo, creo que el año pasado, se me ocurrió, estaba yo solito, estoy en la casa, tranquilo, pero tengo ganas de echarme un pozolazo. Entonces me fui aquí a casa Toño por un pozol. No manches las filas, padrino mágico, parecía que estaban dando la leche de Liconza, mano. O sea, una cosa así, ¿qué es esto? Peor que puesto de tamales en Día de la Candelaria, mano. Y pues ya me tuve que aguantar, hasta eso avanzaba rápido la fila y ya sí me compré mi pozolazo. Pero sí descubrí que es mucho mejor comerlo en el lugar, porque híjole, cuando llegas a tu casa y lo destapas, toda tu casa huele a pozole durante una semana, mano. Pero bueno, señoras y señores, vamos a arrancar, vamos a principiar en el Master Digital, mi queridísimo Super Saita, Saiyajin, Super Saiyan Cruz, él es... pues ya dije, Saiyan Saita Cruz, Chihuahua.
1: Chulada.
0: Líneas telefónicas al 5552-590829 y 5552-592391. Ahí está la baquetona mística de Doña Gertrudis. Y por su pollo, este que te habla, te saluda, es tu fiel amigo y servidor Alex Aguilar.
2: Hola.
0: Hola, jefe. Me quedo contigo hasta las 7 de la noche, primero hasta las 3 de la tarde, momento en que llegará Gerardo Rojas, el Gillo de la calle, a la salsa con Z. Y te invito, porque el próximo 25 y 26 de septiembre tenemos un concierto que no te puedes perder. Llega al Auditorio Nacional juntos Jorge Medina y Josi Cuen en el corazón de México. ¿Quieres ser parte de esto? 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Pero córrele, a la voz de ya, órale, que se acaban. Órale, a ver, rápido, tenemos una notita de voz cortita de 3 segunditos. A ver, vamos a ver quién anda por acá. Adelante, caminante.
3: Sí, Alex, muchas gracias.
0: Para servirte, mi hermano, con mucho gusto, José Luna, que quedamos de hacerle una complaceta el día de hoy. Bro, buenas, amigo, quiero una complaceta, porfa, te dejé mis datos. El otro día no pude contestar, pero estoy al pendiente ahorita. No, pues es que ahí está la cosa. Te dejé mis datos, bro, quiero una complaceta, te llamé. Ah, pues sí, no pude contestar, pero ahorita sí ya estoy... Ah, mira, pues sí, cuando tú digas, mano, pues déjame ver si logramos contactarte, si hoy tenemos un espacio, ¿verdad? Pero bueno, por lo pronto, vámonos de lleno con... Elsa, ¿sabías que...? ¿Sabías que los niños que crecen con una hermana tienen niveles de estrés 78% más altos?
4: ¿Qué era?
0: ¿Una hermana te hace tener 78% de estrés más alto? Bueno, hay fotos de la infancia que parecen recuerdos bonitos y otros que parecen evidencia presentada para un juicio. Y definitivamente la fotografía de un niño que fue, pues, tusado de la cabeza por su hermanita que decidió raparlo, y después ella, para no caer presa del castigo, decidió también cercenarse su propio cabello para que los papás dijeran, mira nomás lo que hicieron estos, ¿no? Y bueno, uno tenía la brillante idea de jugar a la peluquería y el otro confiaba demasiado. Pocos minutos después, pues aparecía un nuevo estilo que ninguno otro salón profesional podría atreverse a ofrecer. Lo mejor llegaba cuando aparecían los padres. De repente nadie sabía qué había pasado, nadie había tocado las tijeras y misteriosamente el único que lloraba terminaba apareciendo el principal sospechoso. Años después, el cabello volvió a crecer, pero la desconfianza hacia cualquier hermano que diga quédate quieto, yo sé hacerlo, probablemente quedó para siempre. Así que a todos aquellos que crecieron con una hermana o un hermano que les hicieron ver su suerte, pero que los quieren con todo el corazón, les mandamos un abrazo a Papacho y triple pellizco de Pompi. ¡Vámonos a la pausa! ¡Ya arrancamos! ¡Ya principiamos los sobrevivientes de la Z107.3! Soy Alex Aguilar, te acompaño.
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29: 1:32.

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0: Seguimos con ustedes a través de la señal de la Z107.3. Feliz tarde de Sabadabadabadú. Gracias a todos por acompañarnos. Les mandamos beso, abrazo a Papacho Triple Pellizco de Pompi, quien anda por acá en el WhatsApp de Complacetas. Adelante.
1: Hola, Alex. Buenas tardes.
0: Buenas, buenas.
1: Aquí nuevamente, don José.
0: ¿Qué? Yo no me llamo José.
1: Nada más para preguntarte nuevamente.
0: Dígalo.
1: Es viernes, para ver fin de semana, para ver si el gran Samaboy va a dar el pronóstico vial otra vez, porque si no quiere trabajar el huevón. Ya hablamos con López Dóriga, con el C4, o con Javier Torre, para que si no lo quiere dar él, ya tenemos candidato. Ya se parece a Karim León, que nos deja y da el pronóstico cuando quiere. Así es de que te encargo, por favor. Para ver si lo va a dar, que lo dé de preferencia en las tardes, que es cuando estamos en el horripilante tráfico, y que no agarre el estetoscóptero nada más para andarse pachangueando. Se lleva unos tacos de canasta y unas caguaporquis y le vale gorro el público.
0: Exacto.
1: Ya se parece a Karim León, hombre. Saludos, Alex. Y ya te encargo al Sama.
0: Saludos, don José. De hecho, ayer sí estuvo el Sama. O sea, un poquito, pero sí estuvo el Sama.
2: Oye, pero ¿te imaginas al teacher López Dóriga dando el reporte?
3: Sí, mire usted, el día de hoy, las vialidades están muy congestionadas. Vámonos por unas caguaforquis.
0: No creo el teacher. Pero bueno, señoras y señores, momento de entrarle de lleno con el chisme más bananero. Tristán le responde a Gala por atacar a su papá.
2: ¿Qué?
0: Bueno, ya ven que Gala pues no está en el mejor de los momentos, ¿no? Me refiero pues, que claramente se ve que no está bien Gala, pues, ¿no? Y bueno, se le dejó ir a Yair con estos comentarios. Adelante.
4: ¿Qué tienes de jamón, Yair? No mames, cabrón. No desayuné. ¿Qué? No comí. O sea, me comí tres, mamón. Tres. Ay. Tres, y fueron muchas, y me comí los panes que hizo Rosa. Eso fue lo único que tragué en toda mi puta instancia. No. O sea, veme, estoy flaca, soy una skinny legend, como verga, aparte jamón, mamón. Yo sí vengo de afuera, yo sí como rico, no como ustedes, que sí les recortaron el presupuesto. O sea, güey, eso, no. Inventarle a la gente algo de la comida me parece tan bajo, y esa fue la producción. O sea, o están bien pendejos los integrantes. ¿Qué? Que pudo haber sido. Y por eso yo le dije ayer, no mames, yo no te digo nada por chingarte 500 huevos cada media hora, cabrón.
0: Ay, cálmate, 500 huevos cada media hora. Ya lo ha dicho Yair muchas veces, 4 huevitos, 5 huevitos al día, eso es todo. O sea, también, pero ya Gala, ya lo que sea, ¿no? Ya. ¡Ay, una mosca! ¡No, también esa mosca me la pela! O sea, ya lo que sea. Pero vamos a ver qué le contestó Tristán a Gala Montes. Adelante.
5: Ándale, ya, vete a descansar, ve a ver un anime, duérmete y deja de foquear. No sé si hayas escuchado hablar de la recuperación, se llama AANA. Son 12 pasos, 12 tradiciones y unidad, recuperación y servicio, la confraternidad. Ahí te va, ¿de qué se trata este?
4: ¿Qué?
5: Que tú no has comido, no has dormido, no nada, andas en drogas. Probablemente en cristal. Si no comes es por eso, si traes acné es por eso, que en acné me vale madres, todas las damas son hermosas, pero ¿sabes cómo no te ves hermosa tú, bebé? Poniéndote en el lugar en el que un hombre tan preparado y disciplinado como es mi papá, que va a ganar, pero porque es el más preparado, el más de valores, el de familia, el que vino a cambiar esto. No estamos aquí para jugar jueguitos. ¿Te quiero recuperar o no? Más de 20 amigos ya fueron. Yo aquí sigo porque ando bien. ¿Qué onda? ¿Vas a ser de mis amigos o vas a ser enemigo de mi papá? Porque si le tiras a mi jefe y me dices, se come seis huevos, ve su masa muscular, mija. Ve su disciplina, que hace 15 años no ha dejado de hacer lo que tú no has hecho, yo creo que en unos 2 días, por malilla. Mija, conmigo, neta, no te metas, porque si te metes con mi papá, te metes conmigo. Y yo, neta, yo te aprecio, yo nunca te tiré ojeira, al contrario, te defendí. Pero defiendo a las personas coherentes. Ya cuando me doy cuenta que otra vez confié en alguien que ni se conoce a sí misma, que no es coherente, que es una persona, deja tú ingobernable, no vamos a entrar en lo cliché, que es una persona que está negada a darse cuenta que su problema es... Uno, yo creo que al que le hablaste para que fuera por ti, Roland, no sé, una, él te iba a dar droga. Y si no, tú te le invitas sola. Si cualquiera de ahí se invita a un wax, tú no te estás invitando a un wax, así que no te queda quejar, tú te estás invitando a un crico. Alivian esa mija, no le va a ganar un crack. Mi papá, güey, con todo mi respeto, se ha ganado, neta, güey, se ha ganado lo que lo ha puesto ahí. Nunca ha dejado de trabajar. Tú eres una niña pepenche, maleducada y malcriada, que no acepta que se droga. Y ese es el primer paso. Ánimo, Gala. Yo confío en ti, güey. Cuando estés bien, méntame la madre si quieres. Te apuesto que a ladrar me va a marcar primero a mí para hablar mal de ti. ¿Y sabes qué? Iría. Pero para hablar mal de ti, no de mi papá. Dos contra uno ya. Qué mal pedo, güey. Eso causa las drogas, yo por eso las dejé, güey. Y si fumo marihuana, ¿cuál es mi pedo? A ninguno de los de ahí lo sacaron por marihuana. A ti te sacaron porque traías una malilla tremenda, mi amor. Y andabas comiéndote.
0: Bueno, ahí está ya. El video de Tristán larguísimo. Pero fíjate, yo... Se nota claramente que Tristán estuvo en drogas. O sea... La verdad, yo no sé si claro. Ya esté completamente limpio. Dice que fuma Mois, pero que pues que nos importa, ¿no? ¿No? Y que a todos los que sacaron de allá, los sacaron no por fumar mota, sino porque a Gala la sacaron por crica, ¿no? Entonces, pero bueno, sí estuvo heavy, ¿eh? Bastante heavy los confrontamientos. Están más rudos los confrontamientos aquí que los posicionamientos en la casa de los famosos. Pero bueno, señoras y señores... Es momento de irnos a la pausa. ¡Regresamos! Es momento del corte. Yo soy Alex Aguilar y tú escuchas Radio La Z.
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0: Señoras y señores, bonita su tarde, buen provecho a todos los que estén haciendo lo propio, feliz fin de semana. ¿Quién me escribe por acá en el WhatsApp? Me dicen, hola Alex, un saludo para el grupo de los peques y al grupo Jardín de Fiestas Mimi de parte de Anel. ¿Cómo no, Anel? Te mandamos beso, abrazo a papacho y triple pellizco de Pompi. Alex, un saludo al Flavio, que anda bien apestoso, un viva su jefa. Este siempre anda diciendo que todos andan apestosos, que huelen a no sé qué.
1: ¡No!
0: Tú andas oliendo mucha gente, mi hermano. Viva su jefa para el olfateador este. Alex, buenas, buenas. ¿Puedes mandar un viva a su jefa al maestro jalatero El Faris? Que ya se tire un baño porque ya huele a chilitos curados. Bueno, andan hoy todos de un delicado del olfato. ¡Ay, no, bueno! Para el Faris y para el olfateador, ¡ay, les va un viva a su jefa a cada uno!
2: ¡Viva su jefa!
0: ¡Hola, Alex! ¡Buenas, buenas! ¿Me puedes registrar para el lunes para una complaceta? Soy Sandra Omaña. Para mi mamá Carmen Santillán, la canción claro. Más allá del sol de Joan Sebastián. Aquí te dejo mi número. Órale, pues. Le programamos. Me parece que para el lunes ya hay algunas, pero si no contesta alguna, te llamamos, ¿va? Por lo pronto, es momento de entrarle bien de lleno con las picositas. Un hombre se volvió viral porque le llamaron el exagerado.
1: ¿Qué?
0: Lo llamaron el dramático.
1: ¿Qué?
0: Lo llamaron el intenso.
1: ¿No?
0: Lo llamaron el... Ahorita no, por favor. ¿Por qué? Bueno, pues porque una mujer fingió que él había tocado en público. Ya sabes, ¿no?
1: ¿Qué?
0: El clásico de me tocó. Y entonces de repente se le dejaron venir un montón de personas encima y él como de yo no hice nada, yo estoy aquí tranquilo, con calma. Y ella dijo, no, pues te voy a denunciar y te voy a denunciar y te voy a denunciar. Y lo denunció. Y pidió un montón de dinero a cambio de otorgarle el perdón. Resulta que se revela una cámara, padrino mágico, del momento exacto. Y se descubre que la chica nunca fue tocada. Que la persona efectivamente estaba a un lado de ella, pero nunca ni la fumó siquiera, ni un poquito. Nunca le hizo un tocamiento, deja tocamiento, una mirada lujuriosa, un... sabrosa, como si nos viste ese... Nada, un piropo, nada, ni siquiera le tiró una miradita de reojo, nada, no la volteó ni a ver. Y de repente la chica fue como de, ¿qué te pasa? Y luego pues toda la gente se acercó como de, oye, cálmate, ¿qué estás haciendo? Y dijo, yo no hice nada antes. No se le fueron a los golpes. La chava terminó amenazando con demandarlo. Se va, ella según como muy triste y muy decepcionada. Él por más que trata de explicarle a la gente alrededor que él no había hecho nada, pues como que no le creen. Y resulta que pues cuando salen las evidencias y salen las pruebas, pues resulta que lo fingió todo. Y entonces él decidió mandarla a la cárcel por andarle levantando falsos testimonios. Y la gente se le fue encima a este brother. Ay, eres un exagerado, ay, eres un dramático, ay, con que ya nada más no hubieras dicho nada, ya se acabó, ya total, tú ya quedaste en libertad. No, no quedaste en libertad. Te están levantando falso testimonio. Yo eso es lo que siempre he peleado. Es digo, todas esas personas que denuncian falsamente a hombres, tristemente hacen un montón de daño principalmente a las mismas mujeres.

0: que están tratando de levantar la voz, de decir, oye, hubo una persona que me violentó, que me lastimó, que me tocó, que me hizo, lo que sea, y que salgan otras a decir, ay, a mí también, cuando nada más lo están haciendo por dinero, caen mal, de verdad caen mal y rompen en un movimiento tremendo. Pero yo sí creo que cuando alguien te está denunciando de acoso, de abuso, de lo que sea,
1: claro,
0: y tú dices y demuestras con pruebas que no es verdad, pues yo creo que sí estás en todo tu derecho de decir ahora por difamación, claro, que se refunda en la cárcel.
1: Ay, vea,
0: pero bueno, ¿tú qué opinas al respecto? Porque aquí lo que más importa es tu opinión. Vámonos a la Burger, te vas a quedar en compañía del Gillo de la Calle en la Salsa con Z para que le des monitor. Papi, yo amenazo con volver en punto de las 5 de la tarde con las complacetas y el segundo tiempo de los sobrevivientes de la Z107.3. En el máster, el mismísimo Saim Sayita Cruz, el Super Saiyajin.
2: Aquí estoy.
0: Líneas telefónicas, Soña Gertrudis. Yo soy Alex Aguilar y tú escuchas radio. Hola Z. Bye bye, jefe.
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2: En el año 1924 nace a la vida en Matanzas, Cuba, un conjunto que haría historia: la Sonora Matancera.

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17: Muy buenas tardes, vamos con las noticias. La Comisión Ambiental de la Megalópolis activó la fase 1 de contingencia ambiental por ozono en la zona metropolitana del Valle de México, tras registrar niveles máximos de ozono en la alcaldía Benito Juárez. Explicó que las condiciones meteorológicas caracterizadas por alta radiación y viento débil favorecieron la acumulación de contaminantes. Ante la activación de la contingencia ambiental este domingo 13 de septiembre, deberán suspender su circulación los autos particulares con holograma 2, los de holograma 1 con placa terminación impar 1, 3, 5, 7 y 9, así como los de holograma 0 y doble 0 con engomado rosa o terminación 7 u 8 en un horario de 5 a 22 horas. Las autoridades recomendaron suspender actividades deportivas, culturales y recreativas al aire libre. Asimismo, se sugiere reducir el uso de aerosoles o productos con solventes y evitar fumar en espacios cerrados para cuidar la salud. La Comisión Ambiental de la Megalópolis emitirá un nuevo boletín a las 20 horas para informar sobre la evolución de la contingencia. En dicho reporte se evaluará la continuidad o suspensión de las medidas restrictivas. Para Noticentro informa Alicia Hernández.
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20: Bien llegados, sí, bien aterrizados los sobrevivientes de la Z 107.3. Feliz Sabadabadabadú, el burro sabe más que tú. Estamos completamente en vivo y en directo este bello sábado 12 de septiembre del año 2026 para todos ustedes, compartiendo ya a punto de echar la noche más mexicana. Ya suena por todos lados el mariachi. ¿Cómo dice mi mariachi? ¿Cómo dice? Así que, señoras y señores, vamos a arrancar como debe de yes este bello, mágico y cósmico programa. Además, recuerda que tenemos regalitos para ti, porque el próximo 25 y 26 de septiembre, en el Auditorio Nacional, se presentan...
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20: Así es, si tú quieres ser parte de este Auditorio Nacional y disfrutar de la música de Jorge Medina y José Cuen completamente juntos echando la fiesta como a ti te gusta, bueno, pues métete a ticketmaster.com.mx y solicita tus cortesías en el Facebook de la Z107.3. Y ahora sí, dicho esto, apúntele, rápidamente te presento bien al equipo en el Master, mi queridísimo Super Saiyajin, Saim Sayita Cruz. Líneas telefónicas, Mística Baquetona, suculenta Doña Gertrudis al 55-5259-0829 y 55-5259-2391. Y este que te habla, te saluda, es tu fiel amigo y servidor Alex Aguilar.
22: Hola, guapo.
20: Hola, jefe, me quedo contigo hasta las 7 de la noche. Recuerda que tenemos Complacetas y las noches de terror, que ya me mandaron según ahora sí las noches de terror completas y ya no a medio contar como la vez pasada. Así que vámonos a las líneas telefónicas. En este momento yo pregunto que tengo. ¡Échale! Tengo llamada. Hola, la Z, buenas tardes.
23: Bueno, hola, buenas tardes.
20: Buenas. ¿Quién anda por acá?
23: Bueno, hola, buenas tardes. Hola, soy José Luna, tus órdenes, Alex.
20: ¿Qué pasó, José el soñador? ¿Cómo te va?
23: Bueno, ¿sí me escuchas, Alex?
20: Sí, José.
23: Bien, muchas gracias. Aquí escuchando tu programa.
20: A todo dar, creo que andamos con un retraso, fíjate, como que la llamada trae un retraso, me estoy dando cuenta, si no me equivoco. José, vamos a hacer una cosa, te voy a volver a llamar porque creo que traemos un retraso, ¿va?
24: ¿Qué?
20: Yo creo que sí. Le vamos a volver a llamar a José porque hay un retraso ya en la llamada. En algún momento algo pasó, se atrasó la comunicación y entonces como que ya vamos a estar muy desfasados. Entonces yo le voy a preguntar algo, se va a tardar 10 segundos en contestar y entonces mejor así. Bueno.
23: Hola, buenas.
20: ¿Cómo estás, José?
23: Hola, muy bien. ¿Y tú, Alex? ¿Sí?
20: Todo bien, muchas gracias, José. ¿En dónde andas?
23: Mirando aquí desde el hermoso, bello puerto de Atizapunk.
20: Saludos a toda la banda de Atizapón, que les mandamos beso, abrazo a Papacho, triple pellizco de Pompi, triple viva su jefa para todos ustedes, baquetones desgraciados que nos están escuchando. Y dígamelo todo, José, ¿para quién va a ser la complaceta?
0: Ah, bueno, mira, yo quiero felicitar en este mes a mi hija, a mi hijo y a mi nieta, a mi hijo Diego Luna y a mi nieta Samara Sánchez, porque cumplen años.
20: Ah, perfecto, pues ¿te parece si antes que cualquier otra cosa les ponemos sus mini mañanitas?
0: Claro, claro, muchas gracias, Alex.
20: Pues con mucho cariño, estas son sus mini mañanitas.
1: Happy birthday to you.
20: ¡Muchas felicidades! Oye, ¿qué canciones quieres dedicar, José?
0: Ah, pues mira, quiero dedicarles la de No crezcas más.
20: Perfecto, pues entonces, José, yo te digo, adelante con tu complaceta, dedícales unas palabritas, preséntales su canción, es tu momento, José, adelante con tu complaceta.
0: Bueno, buenas tardes, hijo Diego. ¿Sabes? El día que tú naciste, pues me cambiaste la vida y la perspectiva de toda la vida. Estoy muy agradecido y gracias por haberme dado el honor de ser tu padre. La verdad, eres un chico hermoso y no tengo palabras para agradecer a Dios el regalo más grande que me ha dado. Y pues aprovecho también para felicitar a mi nieta, Samara Sánchez, igual. Eres una gran niña, eres inteligente, has pasado por muchas cosas, pero eres una niña muy fuerte y yo sé que saldrás adelante. Muchas felicidades y gracias igual, un honor el ser y el que tú me permitieras ser tu abuelo. Eso sería todo, Alex, muchas gracias.
20: ¡Qué chulada, José! Tú me la pides, yo te la pongo, esta es tu complaceta. 5-6.

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1: Señoras y señores, seguimos con ustedes a través de la señal de la Z107.3, esta bella, mágica y cósmica tarde de sobrevivientes. Vamos a escuchar quién más anda por acá en el WhatsApp de Complacetas.
23: Hola, mi buen Alex.
1: Hola, guapura.
23: Aquí escuchándote.
1: Ah, muy bien.
23: Llegando de la zumba.
1: Ah, muy bien.
23: Y a la zumba a lavar.
1: Ay, ay, hasta me espantó.
23: Lave la
1: ay. Ah, muy bien.
23: Dame un saludito y por favor la canción.
1: ¿Cuál?
23: De Luis Miguel.
1: ¿Cuál quieres de Luis Miguel? ¿México en la piel? ¿Cuál se te antoja?
23: No, se me olvidó.
1: No, pues ya vimos.
23: México en la piel.
1: Ah, justo, fíjate, justo, justo, justo. Así se lleva México, así se siente México.
23: Para no sentirme tan, con baja la pila, la traigo prendida de la zumba.
1: No, hombre, pero tú ya te seguiste bueno, de pilas.
23: Saluditos, Ale, para ti, bonito sábado.
1: Igualmente, guapura, te mandamos un beso, abrazo a papacho triple pellizco de pompilleras. Y vámonos a las líneas telefónicas, yo pregunto qué tengo, llamada. Hola, la Z, buenas tardes.
24: Échale.
25: Hola, buenas tardes.
1: Buenas, buenas.
25: Alex Aguilar.
1: ¿Quién anda por acá?
25: Jesús Flores, mucho gusto.
1: ¿Qué pasó, Jesús? ¿En dónde andas?
25: Aquí estoy.
1: ¡Eso! ¿Y en qué colonia, en qué municipio nos escuchas?
25: Saludos desde el municipio de Nicolás Romero, Estado de México.
1: ¡Vientos! ¿Y qué andas haciendo esta tarde de sabadaba?
25: Aquí de compras en la calle.
1: Ah, muy bien. ¿Y qué estás comprando? ¿El súper o algo para ti o qué andas comprando?
25: Exactamente, voy al súper y realizar unos pagos pendientes.
1: Bueno, afortunadamente hay para hacerlo, mi querido Jesús, eso claro. Es lo importante. Platícamelo todo, Jesús, ¿para quién va a ser la complaceta?
25: Solo es para escucharla.
1: Ah, órale, me late la actitud, me late cacahuate. ¿Y qué canción se te antoja escuchar?
25: Que no recuerdo la artista, pero la canción se llama Un regalo de Dios, no recuerdo si la canto.
1: Regalo de Dios de Julián Álvarez. Regalo de Dios.
25: Julián Álvarez, es correcto.
1: Órale, sí, pues, me late, Jesús. Oye, pero seguro no hay a quien dedicársela, nada más es por puro gusto.
25: ¿Qué crees que no, mi querido Alex? Bueno, te cuento. Estuve ahí, bueno, conocí a una personita, pero pues fracasó nuestra relación de amistad y ya no se pudo dar más.
1: ¿Y por qué? ¿Qué falló ahí, Jesús?
25: Algunas cosas de ambas partes de ella y parte mía también.
1: De ambas partes de ella, dice. Oye, no, pero Jesús, a ver, vámonos honesto. Así, ¿tú en qué crees que tú la regaste o por qué ya no se armó?
25: Así que declararme a esta persona que estaba antes de 5 años.
1: ¿Qué?
25: Primero era la amistad, conocernos.
1: O sea, ¿sientes que la regaste en anticiparte?
25: Exactamente, mi querida Alex,
1: ¿Y en qué crees que la regó ella? Porque dices que también había cosas que no te gustaban.
25: Por parte de ella, no me fue lo suficientemente honesta, que a lo mejor no quería nada conmigo, y me dejó plantado como 4 veces.
1: ¡Hala, madre! Oye, no. Después de la segunda, ¿por qué la seguías buscando, mano? A mí me dejan plantado 2 veces, se te acabó tu estúpido, ya nada más 2 más y ya.
25: Claro. sí, Alex, así que desafortunadamente yo soy de los hombres que pues me gusta, como dicen, hago mal, ¿no? En dar todo y sin esperar nada a cambio, pues era conocernos, tratarnos, y que se llevan las cosas.
1: Pues ni modo, así es esto de la vida, Jesús. Afortunadamente, vida sigue, personas seguirás conociendo, así que lo importante es que aquí seguimos dando lata. Así que, mi querido Jesús, yo te digo adelante con tu complaceta, mándale saludos a quien tú quieras, a tus compas, a tu familia, a quien tú quieras, presenta tu rola, es de Julián Álvarez, se llama Regalo de Dios, así que adelante con tu complaceta.
25: Hola, buenas tardes, quiero dedicarle esta canción, de nada, es un regalo de Dios, para mí mismo, ya que habla de muchas cosas que se dieron como persona y otras cosas que tengo que cambiar, perspectivamente de persona mía hacia mí.
1: Eso es, Jesús. Tú me la pides, Jesús. Yo te la pongo. Esta es tu complaceta.

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